0: Seguimos de remate con Olímpica Stereo. Un placer como siempre acompañarlos a todos ustedes. Recuerde que nos pueden seguir en las redes sociales, en Instagram, arroba Olímpica Armenia, Facebook, Yo Escucho Olímpica Armenia, TikTok, Olímpica Armenia 96.1, ahí estamos para todos ustedes. La Tusa, la estamos transmitiendo a través del TikTok, para que nos sigan a través de nuestro TikTok, Olímpica Armenia 96.1. Ahí nos pueden seguir, listo, hágale pues muchachones. Aquí estamos en esta noche ya, de día lunes festivo. Les reitero, mañana el pique y placa en la ciudad de Armenia, 7 y 8. Motos y carros, último dígito de la placa, 7 y 8 para hoy. Es el pique y placa, para mañana, perdón, es el pique y placa en la ciudad de Armenia. Martes, mañana martes, no se me confunda, mañana es martes. Martes, señores, martes. Sí, señores, una semana otra cortica. El fin de semana arriba es con, no es puente, a ley seca. Y, aparte de ley seca, hay elecciones presidenciales. Entonces, muchachos, vote por el que usted quiera, vote por el que usted crea que es mejor opción, pero saque y vote, a ejercer el derecho al voto. Aquí estamos en esta noche con Olímpica Stereo, buenas noches.
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0: Bueno, señores, avanzamos en esta noche con Olímpica Stereo. Recordarles que mañana estaremos en Temprano Bacano, toda la información, las noticias. Sé que se levanta muy tempranito. A la gente en el exterior que conecta de Ranchenatos.
1: Sí, ok.
0: No, cuando está parada en el exterior, no, pues, Ranchenatos. En Colombia no se han levantado, me por Dios. Sí, señores. Bueno, para todos un abrazo bien grande. Los que apenas están llegando a casita, los que hace rato están en casita, los que ya se van a acostar, a los que salen a trabajar, van de 10 a 6 de la mañana, así que trasnochando. A todos los que están en el terminal de transportes, que apenas van de viaje, los que van para Bogotá, los que van para Pasto, Cali, Medellín. Bueno, a todos un abrazo. Espero que les vaya muy bien y lleguen súper bien a su destino. Estamos en esta noche. Estamos en esta noche de remate. Bam Bam te acompaña, bien sabrosito, para que pasemos sabrosito en esta noche con esta musiquita rica, deliciosa. Ya mañana estaremos con Temprano Bacano. Tendremos al DJ Happy. También tendremos el momento de reflexión con el padre César Castaño. De muy tempranito para que se levante bien informado. Obviamente con la bendición de Dios, como debe ser. Estamos en De Remate con Olímpica Estéreo.
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0: Mañana estaremos con todas las noticias desde muy temprano. Temprano más bacano con Olímpica Estéreo. Condenar anoche integrantes de la banda La 38 por narcotráfico en la galería Calarcá. Mañana estaremos ampliando estas noticias.
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0: buscan los motivos del crimen. Autoridades investigan a fondo quienes estarían detrás de la muerte de Víctor Alejandro Rodríguez. Toda la información. 26 años de edad. Murió en un centro asistencial debido a los múltiples impactos de bala. Eso ocurrió en el barrio Simón Bolívar.
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0: Bueno, ¿qué más se reporta a esta hora aquí en Olímpica Estéreo? Hay atrás del WhatsApp mucha gente reportándose también. Estaremos hablando mañana también con los perritos que fueron rescatados en el barrio Santander de Armenia. El capturado presunto dinamizador de expendio de superfacientes en Armenia también. El grave accidente en Calarcá, que fue una persona fallecida lastimosamente. Un agente, bueno, descubrió el destapó la red de microtráfico de Calarcá, 8 condenados. Identificaron los nombres allá en zona rural de Pijao. Y más noticias que estaremos ampliando con Olímpica Estéreo. Investigando muerte de hombre en un hotel en el centro de Armenia. También estaremos hablando de esa noticia. Ofensiva contra el hurto de motocicletas en el sector de la Chec también. Y muchas más noticias que estaremos ampliando mañana. Además tendremos también, por ejemplo, los resultados de la lotería, estado del tiempo, indicadores y el horóscopo. Listo, para que no se lo pierda, Piqui Placa para mañana es 7 y 8. Motos y carros, último dígito de la placa, muchachones. En la juega, muchachones.
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0: Bueno, mi gente, vamos rematando ya este día lunes festivo. Para todos un abrazo, feliz noche. Me voy a descansar mañana sobre las 5 de la mañana. Estaré con todos ustedes acompañándolos en Temprano Bamacano con toda la información, todas las noticias. Con Olímpica Estéreo, ¿listo? Así que a madrugar, muchachones. Pillo, sé que no se le quede nada por ahí pendiente. ¿Sí o qué? Y nada, bueno. Mañana nos escuchamos muy tempranito sobre las 5 de la mañana. Los que se levantan mucho antes. ¿Sí o qué? Ponen Olímpica Estéreo. Pero todos conectados con la emisora en primer lugar. Para todos un abrazo, Dios me lo bendiga. Feliz resto de noche. Que descansen demasiado. Y mañana nos escuchamos tempranito. Chao, feliz resto de noche. Dios los bendiga.
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Las 5 de la mañana, 3 minutos. ¡Feliz despertar! Bueno, señores, temprano bacano para todos. Un abrazo, una feliz mañana. En ese día martes 16 de junio, aquí estamos para acompañarlos a todos ustedes. Feliz resto de mañana. Dios me los bendiga enormemente. Ya animos con todas las noticias para que arranquemos este día bien informados con Olímpica Cero para todos. Un abrazo, buenos días. Estamos en modo mundial con la emisora del primer lugar, Olímpica Stereo, la emisora que te pone todo y bien bueno, señores. Feliz mañana a los que apenas están levantando. Buenos días, ¿cómo amanecieron? En el que escuchando Olímpica, ¿sí o qué? Es que no hay más, mijo. Ya son las 5 de la mañana, 4 minutos en Olímpica Stereo.

0: Ya son las 5 de la mañana, 8 minutos. Bueno, señores, estamos en esta mañana con Olímpica Stereo, momento de todas las noticias, para que usted se levante bien informado. Con Olímpica Stereo, con los buenos días, feliz mañana.
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0: En noticias, atención, como Wilmer Alberto Arellán Canova, de 22 años de edad, fue identificado el joven que murió en el accidente de moto en Calarcá. El siniestro se registró sobre las 11 de la noche del sábado en inmediaciones del barrio Guaduales de Calarcá, sobre la vía que comunica en el sector de La Villa, donde las autoridades atendieron la emergencia y realizaron la inspección técnica del cuerpo. De acuerdo con las primeras versiones conocidas sobre el caso, el motociclista habría intentado esquivar un vehículo estacionado sobre la vía maniobra, durante la cual perdió el control de la motocicleta y cayó sobre el pavimento. En ese momento fue impactado por un tractocamión que transitaba por el lugar. Las autoridades adelantan las investigaciones para establecer las circunstancias exactas del accidente y determinar posibles responsabilidades que los involucrados en este hecho, que enluta la comunidad venezolana residente en el departamento del Quindío. 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
0: Jason Andrés Rivas Cuesta murió tras ataque sicarial en vía pública de Montenegro. Autoridades buscan a los responsables. Un nuevo hecho de violencia se registró la noche del domingo en el municipio de Montenegro, donde las autoridades judiciales adelantaron la inspección técnica al cuerpo de un hombre que fue atacado con arma de fuego en plena vía pública. La víctima fue identificada como Jason Andrés Rivas Cuesta, quien fue hallado sobre la carrera 13 con calle 26 en el barrio El Marín, con heridas ocasionadas por disparos. El caso fue reportado sobre las 8:35 de la noche y, pese a la atención de las autoridades, el ciudadano murió en el lugar. De acuerdo con información recopilada por la policía, el sujeto que portaba tapabocas habría llegado hasta el sitio y, sin media palabra, le disparó contra la víctima para luego huir con rumbo desconocido. Las circunstancias y los móviles del homicidio son materia de investigación. Según el reporte oficial, Rivas Cuesta registraba 4 antecedentes judiciales relacionados con delitos de hurto, lesiones personales. Unidad del Cuerpo Técnico de Investigación CTI realizaron los actos urgentes, mientras que la Policía Nacional y la Fiscalía General de la Nación avanzan en labores investigativas para establecer y esclarecer lo ocurrido e identificar a los responsables. Olímpica Cero te informa en esa mañana. Buenos días.
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0: 5 de la mañana, 10 minutos. Estamos en temprano, va bacano.

0: 5 de la mañana, 17 minutos. ¿Qué tal? ¡Feliz mañana! Seguimos en esta mañana con Olímpica Cero. Buenos días. Temprano, bacano con la emisora en el primer lugar. El pico y placa para hoy es 7 y 8. Motos y carros, último dígito de la placa. 7 y 8 para hoy es el pico y placa en la ciudad de Armenia. Pilar se gana su componente.
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0: En noticias, alias Petete fue capturado tras homicidio de un hombre de 28 años de edad en el barrio Vista Hermosa de Armenia. La rápida reacción de la policía y la información entregada por la comunidad permitieron la captura de alias Petete, señalado como uno de los presuntos responsables del homicidio de Jonathan Yepes Ospina, de 28 años de edad, registrado en el barrio Vista Hermosa de Armenia. De acuerdo con el reporte oficial, uniformados que realizaban labores de vigilancia escucharon varias detonaciones con arma de fuego y se desplazaron hasta la manzana E, del sector donde encontraron a la víctima sin signos vitales y con heridas ocasionadas por los disparos. Según testigos, tres hombres habían abordado a Yepes Ospina, le dispararon y posteriormente huyeron a pie. Gracias a las características suministradas por la comunidad, los policías lograron ubicar a uno de los presuntos implicados pocos metros más adelante. Durante el procedimiento fue capturado alias Petete, a quien las autoridades le incautaron un arma de fuego tipo revólver que al parecer habría sido utilizada en el ataque. El detenido y el arma quedaron a disposición de la autoridad judicial competente mientras avanzan las investigaciones para esclarecer completamente los hechos y dar con el paradero de los demás involucrados. Olímpica Estéreo te informa en esta mañana con los buenos días.
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0: Olímpica Estéreo te informa, atención porque rescate de 9 perros en Armenia se suma a 160 denuncias por presunto maltrato animal y abandono en el año 2026. Perros y gatos con enfermedades avanzadas, lesiones sin atención y veterinaria y cuadros severos de desnutrición hacen parte de los casos que han encontrado las autoridades en Armenia durante los procedimientos de protección animal realizados este año. El caso más reciente ocurrió este fin de semana en el barrio Simón, en el barrio Santander, donde 9 perritos fueron retirados preventivamente y trasladados al centro de zoonosis para recibir atención médica y protección. Lady Joana López, líder de seres sintientes de la Secretaría de Gobierno y Convivencia, explicó que cada denuncia es verificada para determinar si existe una afectación real al bienestar animal. Dependiendo de la gravedad del caso, las autoridades pueden imponer medidas correctivas retirar los animales de sus tenedores o trasladar los procesos a inspecciones de policía o fiscalía. La funcionaria señaló que muchos de los animales rescatados llegan a centro de zoonosis en condiciones críticas y que es frecuente encontrar casos de desnutrición, enfermedades avanzadas y heridas que nunca recibieron tratamiento. Las 160 denuncias registradas en lo corrido de 2026 reflejan una problemática que continúa presente en distintos sectores de la ciudad. Con la entrada en vigor de la ley Ángel, los casos más graves pueden derivar en sanciones económicas, procesos administrativos e incluso investigaciones penales. Olímpica Cero te informa en esta mañana. Llenemos con más información a través de Olímpica Cero. Buenos días, feliz mañana.
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0: Las 5 de la mañana, 20 minutos. Buenos días, 5:20.

5 de la mañana, 28 minutos. Buenos días, escuchas Olímpica Stereo. Estamos en esta mañana con Olímpica Stereo. Hoy es 7-8, Piqui Placa en la ciudad de Armenia, 7-8 para hoy, motos y carros. Último dígito de la placa, estaremos hablando porque mientras hacía una compra, delincuentes rompieron el vidrio de su carro y escaparon con computador y documentos en Armenia. Más de 4.000 pastillas de éxtasis, heroína y ketamina capturan en Armenia presunto distribuidor de drogas sintéticas en cargamento valorado en 700 millones de pesos. Golpe a los chukis en Calarcá, capturan a 6 presuntos integrantes y decomisan armas y sustancias alucinógenos. Y muchas noticias más que estaremos ampliando en un momentico a través de Olímpica Stereo. ¡Feliz mañana para todos! El pique placa para hoy, 7-8, motos y carros, último dígito de la placa en la juega. Muchachos, se ganan su comparendo. ¿Listo? Y ya animos porque estamos también de modo mundial. Vamos a contar qué partidos se juegan hoy. Para usted que anda pendiente de el mundial. Sí, señores, obviamente con Olímpica Stereo, con los buenos días. Cinco de la mañana, 29 minutos.

0: 5:37, 5:37. Bueno, señores, estamos en esta mañana con Olímpica Stereo, momento de todas las noticias, para que usted se levante bien informado. Con Olímpica Stereo, con los buenos días, feliz mañana.
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0: En noticias, atención, como Wilmer Alberto Arellán Canova, de 22 años de edad, fue identificado el joven que murió en el accidente de moto en Calarcá. El siniestro se registró sobre las 11 de la noche del sábado en inmediaciones del barrio Guaduales de Calarcá, sobre la vía que comunica en el sector de La Villa, donde las autoridades atendieron la emergencia y realizaron la inspección técnica del cuerpo. De acuerdo con las primeras versiones conocidas sobre el caso, el motociclista habría intentado esquivar un vehículo estacionado sobre la vía maniobra, durante la cual perdió el control de la motocicleta y cayó sobre el pavimento. En ese momento fue impactado por un tractocamión que transitaba por el lugar. Las autoridades adelantan las investigaciones para establecer las circunstancias exactas del accidente y determinar posibles responsabilidades que los involucrados en este hecho, que enluta la comunidad venezolana residente en el departamento del Quindío. 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
0: Jason Andrés Rivas Cuesta murió tras ataque sicarial en vía pública de Montenegro. Autoridades buscan a los responsables. Un nuevo hecho de violencia se registró la noche del domingo en el municipio de Montenegro, donde las autoridades judiciales adelantaron la inspección técnica al cuerpo de un hombre que fue atacado con arma de fuego en plena vía pública. La víctima fue identificada como Jason Andrés Rivas Cuesta, quien fue hallado sobre la carrera 13 con calle 26 en el barrio El Marín, con heridas ocasionadas por disparos. El caso fue reportado sobre las 8:35 de la noche y, pese a la atención de las autoridades, el ciudadano murió en el lugar. De acuerdo con información recopilada por la policía, el sujeto que portaba tapabocas habría llegado hasta el sitio y, sin media palabra, le disparó contra la víctima para luego huir con rumbo desconocido. Las circunstancias y los móviles del homicidio son materia de investigación. Según el reporte oficial, Rivas Cuesta registraba 4 antecedentes judiciales relacionados con delitos de hurto, lesiones personales. Unidad del Cuerpo Técnico de Investigación CTI realizaron los actos urgentes, mientras que la Policía Nacional y la Fiscalía General de la Nación avanzan en labores investigativas para establecer y esclarecer lo ocurrido e identificar a los responsables. Olímpica se lo te informa en esta mañana. Buenos días.
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0: 5:39, 5:39. Buenos días.

Ya son las 5 de la mañana, 46 minutos. Temprano bacano con Olímpica Stereo. Buenos días. Nada, feliz mañana para todos. Momento de escuchar la reflexión con el DJ Happy. DJ Happy, buenos días. Y la reflexión para arrancar este nuevo día con Olímpica Stereo. Feliz mañana.

Hoy en día andamos muy desesperados. Andamos desesperados. Estamos en la cultura de lo inmediato. Queremos todo ya.

damos respuesta. Asumimos que Dios se ha olvidado de nosotros. Pero los tiempos de Dios no se miden con el reloj humano, sino con el calendario de su propósito. Piensa, vamos a pensar hoy en las hermanas de Lázaro. Ellas le dijeron a Jesús que su amigo estaba enfermo. Pero Jesús llegó 4 días después de que Lázaro había muerto, había fallecido. Para la lógica humana, era demasiado tarde. El dolor ya se había instalado. Sin embargo, el retraso de Dios no era indiferente, era estratégico. Jesús no llegó a sanar un enfermo, llegó a resucitar a un muerto para manifestar la gloria absoluta de Dios. Escucha, aunque parezca tarde para tus planes, para Dios siempre es el momento perfecto. Lo que para ti es un final, para Dios es el escenario de un milagro. Que Dios te bendiga inmensamente y que tengas un hermoso día, agarrado de la bendición de Dios. Recuerda que Dios es bueno. Dios.

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Bacano. 5 de la mañana, 50, 5:50, buenos días.

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1: Buenos días, ¿cómo estamos? 5 de la mañana, 53.

0: muchacha. En Olímpica Estéreo, entrando más bacano.
1: Seis minutos, yo escucho Olímpica en esa mañana de martes. Pique Placa para hoy en la ciudad de Armenia. Hoy es martes, no me, se me confunda, 7 y 8 para hoy. Motos y carros, último dígito de la placa. Buenos días.
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0: Bueno, son las 6 de la mañana, 5 minutos. Así arrancamos esta mañana de martes con Olímpica Stereo, otra hora más. En temprano, bacano, buenos días. ¿Cómo amanecieron? Oiga, amaneció haciendo frito más rico, ¿eh? Sabrosito, sabrosito, sabrosito. Son las 6 de la mañana, 6 minutos, buenos días. Placer acompañarnos a todos ustedes en este nuevo día con toda la información de Olímpica Stereo, la emisora del primer lugar, Olímpica Stereo. Buenos días. Nada, feliz mañana para todos. Donde quiera que se encuentren ustedes, escuchando siempre la emisora del primer lugar. Sí, señores. Con toda la programación de Olímpica Stereo. Señores. Bueno, recuerden que es nuestro WhatsApp por reportero que pasa en las diferentes vías de la ciudad de Armenia, que pasa en el departamento del Quindío. Como el tema de movilidad, nos cuentan a esta hora de la mañana. En temprano es más bacano. 6 de la mañana, 6 minutos, buenos días. Hoy es martes. No se me vaya a confundir, hoy es martes, martes. Martes, ni te cases, ni te embarques, ¿sí o qué? Sí, suelen normalmente confundirse, ¿sí o qué? Hoy es 16 de junio. Hoy juega Francia-Senegal, maestra. Francia-Senegal, juega Irak, Noruega, Argentina, Argelia y Austria, Jordania, ¿sí o qué? 11 de la noche, va a ser bueno el picadito. Para que no se lo pierda entonces. Francia-Senegal, Irak, Noruega, Argentina, Argelia y Austria, Jordania. Serán los partidos para hoy. Oye, todos partidos están buenos. Todos partidos están buenos, buenos, buenos. Uno dice, ay, qué madre de partido, ¿eh? Partidazo que están haciendo, muchachos. Y ayer España no pudo contra Cabo Verde. Ay, dolor, man. Están tan duro España. Hágame el bendito favor. Señores, 6 de la mañana con 7 minutos. En esta mañana con Olímpica 0, 6 de la mañana, 7 minutos. En esta mañana con Temprano Bobacano. Feliz mañana para todos. Dios me los bendiga. En Temprano Bobacano.
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0: Bueno, 6 de la mañana, 7 minutos en noticias. ¿Qué ha pasado? ¿Qué ha sucedido? Aquí se lo contamos en esta mañana con Olímpica Stereo. Racha de balas en el sur, 3 muertos en 3 días en la Comuna 1, atención de Armenia. La Comuna 1 de Armenia no pudo descansar del pasado fin de semana. El eco de los disparos y el llanto de los deudos se convirtieron en una banda sonora en una tragedia que dejó 3 hombres muertos en distintos puntos de Armenia. Atención, Simón Bolívar, Vista Hermosa y Génesis. Los barrios donde hubo asesinatos. La racha violenta inició el 12 de junio, aproximadamente 7:50 de la noche, cuando la tranquilidad en la manzana 3, barrio Simón Bolívar, se rompió violentamente. Allí tendido sobre la vía pública quedó el cuerpo de Víctor Alejandro Gutiérrez Vázquez, joven de tan solo 26 años de edad, que minutos antes se movilizaba por el sector en motocicleta. Víctor Alejandro no era un desconocido para la comunidad habitante del barrio Bambusa, era conocido por su alegría y su espíritu emprendedor. Tenía una barbería. Y lamentablemente murió. 6 de la mañana con 8 minutos. En esta mañana con Olímpica 068 minutos. 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Ahora la Fiscalía General de la Nación determinará los motivos que generaron ese fatal ataque, que según los primeros indicios podría ser relacionado con el comercio de alucinógenos. El sábado, sin que la ciudad se recuperara del primer golpe, sábado 13 de junio, la muerte volvió a rondar. Esa vez bajo el sol de la tarde, 4:32 minutos. Barrio Vista Hermosa. Contigo el Colegio Instituto Técnico Industrial ITI. El ruido de una motocicleta fue interrumpido por el estruendo de varias detonaciones. Jonathan Yepes Ospina, de 28 años de edad, se movilizaba en su moto cuando fue interceptado por 3 sujetos que sin mediar palabra le dispararon a quemarropa antes de huir a pie por los callejones del barrio. Yepes Ospina, quien vivía apenas a una cuadra donde fue ultimado y cumpliría años el próximo sábado 20 de junio, murió en el sitio de manera instantánea. Sin embargo, en esta ocasión, la reacción policial fue inmediata. En el marco de la estrategia Operación Júpiter, la patrulla de vigilancia escuchó los disparos y, guiada por elementos de por los señalamientos de los vecinos, el grupo de reacción motorizado Gama logró la captura de un sujeto conocido con el alias de Petete. Al capturado se le halló en su poder un revólver con el que presuntamente habría asesinado a Yepes. El perfil de ambos hombres revela un trasfondo de criminalidad, pues la víctima registraba 7 anotaciones judiciales por hurto, receptación y tráfico de estupefacientes, mientras que su presunto victimario Petete suma 6 antecedentes por delitos tan graves como homicidio, lesiones personales y porte ilegal de armas. Cuando parecía que la violencia daba un respiro, la madrugada el domingo 14 de junio trajo consigo el caso más confuso del fin de semana. 2:43 de la madrugada, glorieta del barrio Génesis, se reportó lo que inicialmente parecería un accidente de tránsito. En el pavimento estaba Johnny Valencia Potes, de 39 años de edad, oriundo de Buenaventura. Sin embargo, la realidad era mucho más oscura. Al ser ingresado a la clínica Santa Ana en estado crítico, los médicos descubrieron que Valencia Potes no solo tenía trauma craneoencefálico severo por la caída, sino que presentaba heridas de bala. El ataque sicarial provocó que Johnny perdiera el control de su vehículo, sufriendo un impacto en su cabeza que, sumado a las lesiones de proyectil, obligaron a procedimientos de reanimación e intubación que resultaron insuficientes. El hombre, radicado en la capital quindiana desde hacía años, se convirtió en la tercera víctima de este sangriento ciclo. Son las 6 de la mañana con 11 minutos, y eso súmele el accidente de ayer anoche en Los Naranjos. También fuerte accidente de tránsito se registró en la Glorieta de Los Naranjos, donde, según información preliminar, una camioneta habría arrollado varios motociclistas y que inclusive quedaron atrapadas debajo del vehículo. En el lugar se reportaron varias personas lesionadas, organismos de socorro y autoridades atendieron la emergencia y adelantaron las labores para esclarecer lo ocurrido. Sí, señor, una camioneta blanca TXL arrolló a tres motociclistas quienes quedaron debajo de la camioneta e inclusive se subió el carro al separador. Estuvo bastante fuerte ese accidente ayer por el sector de Los Naranjos. Ya venimos a ampliar esa información de las personas heridas y todo. 6:11 en esta mañana con Olímpica Estéreo. Buenos días.
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3: 6:12, 6:12. Muy buenos días, Olímpica.

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1: 6 de la mañana, 15 minutos, 6:15. Recordarles el Pico y Placa en la ciudad de Armenia. Hoy es martes. Para que lo tengan en cuenta, 7 y 8 para particulares y para motos. El día de hoy es 7 y 8. Recuerden que empieza a regir exactamente a las 7 de la mañana para que lo tengan en cuenta. Desde ya les recordamos, 7 de la mañana, hoy es martes, 7 y 8.
2: Sí, no se van a perder, hoy está más perdido. Yo, ¿qué día es mañana? Hombre, 7 y 8, sí, quedando más desubicado que un berraco. Este fin de semana que viene es, no es puente, pero es con elecciones presidenciales. Hay ley seca ese fin de semana para que lo tenga presente. Entonces, ese fin de semana y ese fin de semana hay 8 días. Ya vamos finalizando el mes de junio, pero con puente incluido también. Así que, muchachones, eso va a ser un parchecito muy elegante el que le va a traer Olímpica Cero a todos ustedes, con una programación muy buena. 6 de la mañana, 16 minutos en esa mañana con Olímpica Cero. Bueno, hablemos de partidos de fútbol hoy, de la Copa Mundial de Fútbol. A ver, a mover la colita. Francia-Senegal, 2 de la tarde. Irak contra Noruega, 5 de la tarde. Argentina-Argelia, 8 de la noche. Y Australia-Jordania, 11 de la noche. Oiga, le digo una cosa. Mal parada la Conmebol, mal parada el fútbol suramericano. Ecuador perdió. Paraguay perdió estrepitosamente 4-1 goleado. Brasil empató. Uruguay empató.
1: A mí me tiene aterrado entre esos que tú acabas de nombrar dos.
2: ¿Cuáles?
1: Brasil.
2: Claro, Brasil.
1: Siento que el nivel.
2: Pero es que se habla de Brasil, que Brasil.
1: No. Exacto, pero sino que es que como referencia siempre, uh-huh. Ay, no, es que.
2: Sí, Brasil, claro. Pero dígame. Brasil, dígame un referente de Brasil.
1: Ya no.
2: Está, por ejemplo, uno que juega en el Barcelona, Rafinha, creo que llama. Pues ni Funifa. Y el otro que juega en el Real Madrid, que es Vinicius. Sin parte, sin. O sea, no sabe que son jugadores, pero sí. Que no diga, por ejemplo, con la época de Rivaldo, Ronaldo, Ronaldinho. Brasil está muy jodido, la verdad.
1: Y es exactamente, aparte de que yo creo que Marruecos debió sentirse muy bien.
2: Sí.
1: Digo, para eso ya es ganancia.
2: Claro.
1: Un empate con Brasil, para ellos podría ser más ganancia. Y otro, el tema de Uruguay.
2: Uruguay también.
1: Empate, sí, pero pues bueno, y entonces.
2: Y eso que en el último minuto, un rechazo. Iba solo el jugador de Arabia Saudita contra el arquero y terminó el partido. Hay una polémica por eso. Y la sorpresa, España contra Cabo Verde. Primera vez que participa Cabo Verde. Y es una isla de los países más pequeños del mundo. Sí. Más por ahí 5 millones de habitantes más o menos. Y vea.
1: La sorpresota.
2: Sorpresota, claro.
1: Y claramente era de esperarse también Alemania frente a
2: Curazao.
1: Sí, pues Curazao también era como.
2: Ah, sí, suavecito,
1: sí. Sí, suavecito. Pero pues bueno, recuerden que es que este mundial tiene nuevos equipos.
2: Sí.
1: Equipos que quizás pues que nunca han ido a un mundial o que no han visto cómo es la preparatoria de un mundial realmente, quiénes con quiénes se enfrentan. Pero pues bueno, esas son las novedades y ya más adelantico vamos a hablar de muchos datos curiosos de este mundial y de los partidos que nos esperan de aquí en adelante.
2: Suecia ganó 5-1. A propósito, echaron al técnico de Túnez por esa caída entre Suecia, echado del mundial a un técnico. Países Bajos empatados 2-2 con Japón. Bélgica 1-1 contra Egipto. Y bueno, Arabia Saudita y Uruguay 1-1. Nueva Zelanda e Irán 2-2. Partidazos. Uno creería que por ser equipos, digamos que no tan referentes, son partidos malos, sino sean hermanos partidazos. Uh-huh. Bueno, que se diga así, hable y juegan a las 11. Hay que ver esos partidos. Esperemos a ver cómo le va a Argentina y mañana Colombia. Ojalá saque por la cara con Argentina por Sudamérica, porque la verdad estamos bastante regular 3-4. La verdad es esa. Y cualquier sorpresa no se puede menospreciar. Cualquier equipo, porque está dando la sorpresa. No se puede menospreciar a Argelia. Argentina no puede menospreciar a Argelia. Y Colombia no puede menospreciar a Uzbekistán. Tienen que ir con toda la actitud, muchachos, porque si no, sorpresas te da la vida.
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1: 6:20 minutos en Olímpica.

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1: Bueno, señores, 6 de la mañana, 23 minutos en esta mañana con Olímpica Estéreo. Información a esta hora de la mañana, buenos días.
2: Bambancito, Angisita, muy buenos días. Bambancito, para informarle que la carrera 18 con calle 12 están dañados los semáforos, para que tengan mucha precaución.
1: Hágale, parcerito.
2: Porque me pone de todo y bien bueno.
1: Hágale, parcerito, de una. Dicen esos WhatsApp reporteros. ¿Qué pasa en la ciudad de Armenia? Semáforos dañados, Carramenta. Ahí nos cuenta a través de el WhatsApp Olímpica. Hágale, pues, 6 de la mañana, 23 minutos, porque ustedes son los ojos de Olímpica Estéreo en las calles. 23 minutos.
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4: 6 de la mañana, 23 minutos, resultado de las loterías, atención, Antioqueñita 1, 6022, Antioqueñita 2, 0766, Cafeterito Noche, 4430, Caribeña Día, 9231, Caribeña Noche, 8288, Culona Día, 9855, Culona Noche, 7440, Chontico Millonario, 0908, Chontico Noche, 11.53. Nos vamos con Motilón Tarde 41.71, Motilón Noche 74.58, Paisita 1 50.48, Paisita 2 85.60, El Pijado de Oro 96.74, El Samán de la Suerte 03.27, Sinuano Día 83.56, Sinuano Noche 10.56 y Astro Luna 91.74 con el signo de Piscis.
1: Bueno, es entonces los resultados de la lotería. Ese minutico lo tendremos en nuestras redes sociales, en nuestro WhatsApp Olímpica, para que nos sigan. Instagram arroba Olímpica Armenia, nuestro Facebook Yo Escucho Olímpica Armenia. Desde ayer se han dañado los semáforos, lo dicen por acá también, vea. Desde ayer se han dañado los semáforos, para que tengan precaución, porque si lo sigan en cuenta. Bueno, transiten con precaución por ese sector, listo. No va a ponerse de carro loco o moto loco, porque llega también otro carro loco, moto loco, y bueno, ahí se producen los accidentes. Hay que pasar con mucha calma. 6 de la mañana, 25 minutos.
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4: 6:25 en Olímpica.

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1: Bueno, son las 6 de la mañana, 28 minutos en esta mañana con Olímpica. Sé lo que ha pasado, qué ha sucedido aquí, se lo contamos en esta mañana a través de Olímpica Estéreo. Toda la información, todas las noticias. Más de 4.000 pastillas de éxtasis, heroína y ketamina capturan en Armenia presunto distribuidor de drogas sintéticas con cargamento evaluado en 700 millones de pesos. Un cargamento compuesto por miles de dosis de drogas sintéticas, heroína, medicamentos de uso intrastringido y un arma de fuego fue incautado por las autoridades durante un allanamiento realizado en el barrio Calima de Armenia. Un operativo que dejó la captura de un hombre señalado de abastecer redes de microtráfico mediante la modalidad de entrega a domicilio en diferentes sectores de la ciudad. Durante el procedimiento adelantado por la Seccional de Investigación Criminal de la Policía en Desarrollo de la Estrategia Operacional Júpiter, fueron hallados 4.066 comprimidos de éxtasis, 45 gramos de heroína, 382 frascos de ketamina, 20 tarros de clonazepam, 350 pastillas de ribotril, además de un revólver calibre 38 y 6 cartuchos, que según las autoridades, el material incautado tendría un valor cercano a los 700 millones de pesos en el mercado ilegal. De acuerdo con la investigación, el capturado, conocido con el alias de Mao Vélez, presuntamente se dedicaba al almacenamiento y distribución de estupefacientes, especialmente heroína, drogas sintéticas y medicamentos de control especial. Las autoridades también señalaron que el hombre habría tenido vínculos con el grupo delincuencial común organizado Los Heroicos, estructura dedicada al expendio de heroína en Armenia desarticulada en el año 2015. El detenido de 46 años deberá responder por los delitos de tráfico, fabricación o porte de estupefacientes y fabricación, tráfico, porte o tenencia de armas de fuego, municiones, accesorios, además registra antecedentes judiciales por concierto para delinquir, tráfico de estupefacientes y también amenazas. 6 de la mañana, 30 minutos.
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2: 6 de la mañana, 30 minutos, 6:30 en Olímpica Estéreo. Avanza investigación por fatal accidente de tránsito en Calarcá. Y es que un joven extranjero de 22 años de edad fue la víctima fatal de un aparatoso accidente de tránsito registrado en el municipio de Calarcá. El ciudadano fue identificado como Wilber Alberto Arellán Janova, quien se movilizaba en una motocicleta KTN KD en negra. La trágica situación se presentó el pasado sábado 13 de junio en horas de la noche, aproximadamente las 11 de la noche. Según se ha podido conocer, el motociclista se desplazaba por las variantes sur y en un punto cerca a la entrada al barrio Aguadales se vio involucrado en un fatal siniestro. En el lugar había un vehículo particular estacionado y al parecer Wilmer Alberto, quien iba a una velocidad considerable, no se percató a tiempo del mismo y cuando intentó esquivarlo sufrió una aparatosa caída, pero para su desgracia en ese momento por allí también pasaba un vehículo de carga que lo atropelló. Arellán Canova sufrió gravísimas lesiones, especialmente en su cabeza, lo que generó su deceso de manera instantánea en el sitio, por lo que no hubo posibilidad que le brindaran ningún tipo de ayuda. La situación fue reportada de inmediato a las debidas autoridades, por lo que hasta allí se desplazaron inicialmente agentes de la Subsecretaría de Tránsito de la Villa del Cacique, quienes procedieron a acordonar el punto para proteger las posibles evidencias y para adelantar los debidos procedimientos como croquis, mediciones y fijaciones. Ahora será la Fiscalía General de la Nación la encargada de liderar la debida investigación que permita establecer por completo las causas del incidente, del accidente, en el grado de responsabilidad de los implicados. 6 de la mañana, 32 minutos.
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1: Bueno, 6 de la mañana, 32 en esta mañana las noticias. Investiga la muerte de un hombre en hotel del centro de Armenia. Atención. Las autoridades judiciales avanzan la investigación para esclarecer las circunstancias que rodearon la muerte de un ciudadano en la habitación de un hotel ubicado en pleno centro de Armenia. El hombre fue identificado como Hernán David Gallego Londoño, de 34 años de edad. La situación fue descubierta por personal que labora en el lugar el pasado jueves 11 de junio sobre las 11 de la mañana. Al ver que el hombre no salía del cuarto que había alquilado y tampoco respondía a los constantes llamados en la puerta desde la administración del inmueble ubicado en la calle 16, carrera 19, decidieron abrir la habitación para verificar qué ocurría. Fue en ese momento cuando descubrieron que esa persona tendida en la cama y ya sin vitales, por lo que no fue posible brindarle ningún tipo de ayuda. El caso fue reportado de inmediato a las autoridades y a ese lugar se desplazaron las unidades policiales más cercanas para atender el llamado. De Gallego Londoño se supo que era natural de la capital quindiana, aunque permaneció durante algún tiempo radicado en Cali, en el Valle del Cauca. Además, se conoció que estuvo privado de la libertad por homicidio simple, delito por el que fue condenado a una pena de 84 meses de prisión por el juzgado único penal del circuito de Calarca. Son las 6:33 en esta mañana con Olímpica Cero. Las noticias, la información, lo que ha pasado el fin de semana. Aquí se lo contamos en Temprano Bombacana de Olímpica Cero. Buenos días.
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2: 6:33 en Olímpica. ¡Oh!

0: 6:38, 6:38, y a esta hora queremos invitar a todos nuestros oyentes, WhatsApp reporteros, que nos cuenten la movilidad, cómo avanza esta mañana a través de nuestro WhatsApp. Déjenos un mensajito a través del 321-5182-961.
1: ¿Cómo está el tema de la movilidad? O sea, el combo madrugador en esta mañana, cuente pues a ver, ¿ah? ¿Cómo está el combo madrugador? Mi señora, buenos días. Mi señor, buenos días. ¿Cómo me le fue en el Día del Padre? ¿Qué tal el Día del Padre? ¿Se sintió ambiente de Día del Padre o no, la verdad? Hubo muchos restaurantes llenos, ¿sabes?
0: Sí.
1: Demasiados restaurantes llenísimos, filas de 2 horas, me contaban, para poder sentarse a almorzar y todo eso, ¿ah? Qué rico que les fue bien, me encantó.
0: Es
1: eso.
0: Verdad, yo estuve también con mi padre, también almorzando y todo. Uy, sí, una filota, bueno, qué rico que pueden llevar a sus, bueno, que pudieron llevar a sus padres,
1: claro,
0: a almorzar,
1: sí,
0: y sacarlos, eso está bien.
1: Qué rico, ¿cómo le fue el Día del Padre? Cuéntenos a través de WhatsApp, pero también cuéntenos cómo está el tema de la movilidad, que nos va a contar cómo está el tema que avanza por las diferentes vías de la ciudad, en el departamento de Quindío. Somos muy atentos a sus notas de voz, pero también estamos recibiendo el cómo así olímpica, cómo así que
2: ¿Cómo así?
1: ¿Qué cómo así tiene? Cuéntenos en el WhatsApp olímpica 321-51-8296. ¿Cómo así que en estos días andaba yo tomando cafecito?
0: Sí.
1: En un sitio, es un establecimiento que trabaja las 24 horas. Y me fui a tomarme un cafecito. Y eso tiene unas terracitas.
0: Sí.
1: Me siento, tómame el cafecito. Y llegó un habitante de Cachi. Y empezó a esculcar la basura delante de los que estábamos ahí, ¿cierto? Primero, es incómodo por el olor y todo eso, ¿sí o qué? Sale el muchacho de la tienda y le dice, hey, por favor, se retira, por favor, de buena manera. ¿Y qué problema se armó con ese señor ahí? Ah, que no le hablara feo, que no sé qué, y empezó a amenazar a todos. ¿Qué problema tan bravo? Ah, sigue la problemática de eso, pues, por la nochecita. ¿Qué problemática tan brava los habitantes de calle? Ya no lo puede salir tranquilo, no puede hacer nada, no les puede decir nada, porque todo es un berraco problema.
2: ¿Cómo así?
1: Ah, hágame el bendito favor. Pero apenas vio que pararon todos los de la mesa y todo, que eran puros manes y todo eso, ahí sí hemos ya el man se calma.
0: No. Hasta cuando uno tiene que aguantar todo eso.
1: No, o sea, no respetan, pasan por encima, por el lado de las mesas, el olor no es que sea muy agradable, que digamos, no es menospreciar, pero sí que el olor es muy fuerte, muchachos, de verdad, y es incómodo tomando un cafecito, comiendo algo, con una persona ahí pidiendo encima, oliendo maluco, esculcando la basura.
0: Mira, yo ya tengo un cómo así.
1: ¿Qué cómo así tiene, señorita?
2: ¿Cómo así?
0: O sea, a mí me da pesar literal de las personas que hacen el aseo en la ciudad.
1: Sí, señora.
0: Porque bien duro que les toca.
1: Mucho.
0: Y el sábado pasé por la ciudad de sur a norte. Y había en muchas partes del centro de la ciudad de Armenia hasta llegar al camp y ahí para adelante. Parecía en serio como una ciudad de basura, o sea, llena de basura, horrible. Pero una cosa absurda. Digo, ¿cómo la gente hace para tirar las cosas a la calle? Así como que no me importa, sí, mi ciudad, no me importa cómo se vea aquí y allá. Y uno dice, pensarían, es que acá no se nace, ¿ok? Sí, sí hace.
2: Sí.
0: Y mucho. Porque he visto en nuestros oyentes, hombres y mujeres, haciendo aseo en las calles de una manera increíble. Pero la gente en Armenia está de una manera cochinísima.
1: Mucha basura.
0: O sea, una cosa horrible. Yo decía, qué pena que alguien pasara hasta ahora y viera la ciudad.
1: Sí,
0: qué
1: verdad.
0: Pena. Qué pena, qué pena.
1: La verdad sí que a la ciudad le falta cariñito. Le falta cariñito. Es como cuando usted tiene su casita y no lo organiza y está organizando el aseo. Así estamos nosotros, de verdad. Pero bueno, ¿qué? ¿Cómo así tiene usted? Cuéntenos en el WhatsApp olímpica.
2: ¿Cómo así?
1: Olímpica, ¿cómo así?
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0: Son las 6:42 en Olímpica.

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1: Bueno, son las 6 de la mañana con 47 minutos. ¿Qué ha pasado? ¿Qué ha sucedido? Aquí se lo contamos en esta mañana con Olímpica Stereo. Toda la información, toda la noticia. Recuerden que es nuestro WhatsApp reportero. ¿Qué ha pasado? Aquí se lo contamos en esta mañana con la emisora del primer lugar. 9 perros fueron rescatados en el barrio Santander de Armenia. Atención. De acuerdo con el reporte entregado de la alcaldía, gracias al trabajo articulado entre la Secretaría de Gobierno y Convivencia a través del programa de Bienestar Animal, la Policía Ambiental, Médicos Veterinarios, se realizó una aprehensión material preventiva de los perritos. Al parecer, eran víctimas de maltrato animal y condiciones inadecuadas en tenencia en el barrio de la Comuna 4. Esos seres sintientes trasladados a zoonosis, donde reciben valoración médica, atención integral y protección garantizando su bienestar y recuperación, acotaron desde la alcaldía. 9 perritos en mal estado lo rescataron de una casa, una vivienda en el barrio Santander. 6 de la mañana, 48 minutos.
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2: 6 de la mañana, 48 minutos. Puente festivo violento en el Quindío. 4 homicidios encienden las alarmas por la criminalidad que no da tregua y la mayoría de las víctimas registran antecedentes judiciales. Es de anotar que a la fecha ya son 99 homicidios en el departamento, 54 casos en la capital quindiana. Durante este puente festivo se registraron 2 homicidios en Armenia, el primero en el barrio Simón Bolívar de Armenia, donde un hombre identificado como Víctor Alejandro Gutiérrez Vázquez, de 26 años de edad, fue asesinado con arma de fuego. Y el otro caso en el barrio Vista Hermosa, cuando fue capturado alias Petete, quien estaría involucrado en el asesinato de Jonathan Yepes Ospina, de 28 años, que registraba varios antecedentes judiciales por diferentes delitos como hurto, tráfico de estupefacientes. Asimismo, se presentó un homicidio, al parecer una riña con arma cortopunzante en el sector de La María, en jurisdicción del municipio de Calarcá, donde murió Ever Padilla Zapata, y en el barrio Marín del municipio de Montenegro fue asesinado con arma de fuego Jason Andrés.

0: Policía del departamento manifestó que establecen un trabajo articulado con el fin de incrementar los allanamientos que permitan resultados positivos que fortalezcan la seguridad. 6:49 PM.
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2: Bueno, 6:49 PM en esta mañana con Olímpica Estéreo. Como Wilmer Alberto Arellán Canova, de 22 años, fue identificado el joven que murió en accidente de moto en Calarca. El siniestro se registró sobre las 11 de la noche el sábado pasado, en inmediaciones del barrio Guaduales de Calarcá, sobre la vía que comunica con el sector de La Villa, donde las autoridades atendieron la emergencia y realizaron la inspección técnica del cuerpo. De acuerdo con las primeras versiones conocidas sobre el caso, el motociclista habría intentado esquivar un vehículo estacionado sobre la vía, maniobra durante la cual perdió el control de la motocicleta y cayó sobre el pavimento. En ese momento fue impactado por un tractocamión que transitaba por el lugar. Las autoridades adelantan las investigaciones para establecer las circunstancias exactas del accidente y determinar posibles responsabilidades que los involucrados en este hecho enluta a la comunidad venezolana residente en el departamento del Quindío. Hay que transitar con mucha precaución en las diferentes vías y andar siempre a la defensiva. Son las 6:50 PM. Buenos días. Noticias e información en esta mañana con Olímpica Estéreo. Feliz despertar.
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0: 6:51 en Olímpica. ¡Oh!

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0: 5 minutos, 7:05 en Olímpica. 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Y a esta hora de la mañana le recortamos el pico y placa que ya empezó a regir hoy. Hoy es el martes 7 y 8. Último dígito de la placa 7 y 8.
1: Martes, no se confunda. Hoy es martes, señores. Con los buenos días. ¿Cómo amanecieron? ¿Cómo el tema de movilidad? Cuénteme en el WhatsApp Olímpica. Estamos todo oídos, todo ojos para ver sus mensajes. Ahí a través del WhatsApp Olímpica, Vía Olímpica, para reportar temas de movilidad a esta hora de la mañana por tal sector. Hay carramenta, hay trancón, semáforos dañados, de pronto accidente de tránsito, Dios quiera que no. Pero si es así, nos cuenta la gente que va a esta hora por las diferentes vías, las que van por Pereira, los que van por Chagualá, los que van de pronto a esta hora para el sur de Armenia, los que van de pronto para el norte del Valle. Ahí nos cuentan eso, 321-51-8296-1. Los esperamos entonces en el WhatsApp Olímpica. Son las 7 de la mañana, 6 minutos. En esa mañana con Olímpica Cero, con los buenos días. ¿Cómo así? ¿Qué ha pasado? Buenos días.
2: Juan, buenos días.
1: Señor.
2: Solicito, buenos días. Juan, aquí escuchando el cómo así.
1: Sí, señor.
2: No es solamente la problemática de los habitantes de calle. ¿Cómo así? ¿Cómo así que en el barrio de Maida, en la cancha de cemento, llegan personas ajenas del barrio a parquearse ahí en motos, en carros, a fumar sustancias, a consumir droga, y todavía hay muchachos, hay jóvenes, hay niños jugando, haciendo deporte,
1: no,
2: encima de ellos ahí, y ellos, uno llama a la policía y la policía, caso omiso, nunca llega, nunca se presenta, y cuando llegan a pasar, ellos ya se han ido. ¿Cómo así? ¿Cómo así que la policía no sale rápido a atender esos llamados?
1: En el barrio Sur de Maidá y en la cancha antes se ponen a fumar delante de los niños. Hágame el bendito favor. Si tiene algún cómo así, cuéntenos a través del WhatsApp Olímpica 321-51-8296-1. Olímpica, ¿cómo así?
3: ¿Cómo así?
0: Son las 7 de la mañana, 7 minutos en Olímpica.
1: ¡Oh!

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4: Bueno, señores, son las 7 de la mañana con 11 minutos en esta mañana con Olímpica Estéreo. Puente festivo violento en el Quindío. 4 homicidios encienden las alarmas por la criminalidad que no da tregua. Y la mayoría de las víctimas registran antecedentes judiciales. Sería notar que a la fecha ya son 99 homicidios en el departamento y 54 casos en la capital quindiana. Durante ese puente festivo se registraron 2 homicidios en Armenia. El primero en el barrio Simón Bolívar de Armenia, donde un hombre identificado como Víctor Alejandro Gutiérrez Vázquez, de 26 años de edad, fue asesinado con arma de fuego. El otro caso en Vista Hermosa, donde fue capturado alias Petete, que estaría involucrado en el asesinato de Jonathan Yepes Ospina, de 28 años de edad, que registraba varios antecedentes judiciales por diferentes delitos como hurto y tráfico de estupefacientes. Asimismo, se presentó un homicidio, al parecer una pelea con arma cortopunzante, en el sector de La María, jurisdicción del municipio de Calarcá, donde murió Ever Padilla Zapata, y en el barrio Marín, del municipio de Montenegro, fue asesinado con arma de fuego Jason Andrés Rivas Cuesta, que también registraba antecedentes judiciales. El coronel Carlos Mario Bustamante, comandante de la policía del departamento, manifestó que establecen un trabajo articulado con el fin de incrementar los allanamientos que permitan resultados positivos que fortalezcan la seguridad. Enfatizó que muchas de las personas que han sido víctimas de los homicidios en el departamento registran antecedentes judiciales significativos. Sin embargo, no significa que no trabajen de manera fuerte para generar el esclarecimiento de los hechos. Son las 7 de la mañana, 12 minutos. Las noticias en esta mañana en Olímpica Estéreo. Buenos días.
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5: 7 de la mañana, 12 minutos. En Armenia fue capturado alias Mao Vélez, presunto responsable de la distribución de sustancias estupefacientes a domicilio, especialmente heroína, drogas sintéticas y medicamentos de uso restringido. Y es que a través de diligencias de allanamiento y registro en el barrio Calima de la ciudad, fue capturado en flagrancia un hombre de 46 años de edad conocido como Mao Vélez, quien presuntamente se dedicaba al almacenamiento y distribución de sustancias estupefacientes a domicilio en diferentes sectores de Armenia, especialmente heroína, drogas sintéticas y medicamentos de uso restringido. El coronel Carlos Mario Bustamante, comandante de la policía del departamento, indicó que este es un resultado muy importante para contrarrestar el tráfico de estupefacientes de la capital quindiana. Afirmó que el material incautado está avaluado en cerca de 700 millones de pesos, representado un impacto significativo en contra de las finanzas del narcotráfico local. Del mismo modo, explicó que esta persona habría sido integrante y líder del grupo delincuencial común organizado Los Heroicos, estructura dedicada al expendio de heroína en la ciudad y que fue desarticulada en el año 2015. El capturado presentaba antecedentes judiciales por los delitos de concierto para delinquir, tráfico de estupefacientes y amenazas. 7 de la mañana, 14 minutos.
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4: Olímpica Estéreo te informa a esta hora de la mañana. Atención, porque golpea a los Chukis. En Calarcá capturan a 6 presuntos integrantes y decomisan armas y sustancias alucinógenas. 6 presuntos integrantes del grupo delincuencial organizado de los Chukis fueron capturados durante una operación adelantada por tropas del Batallón de Ingenieros de Combate número 8 y la Policía Nacional en diferentes sectores de Calarcá. Las diligencias realizaron en los barrios Balcones de Laureles, Villa Italia y Llanito de Guaralá, donde fueron detenidos 4 hombres y 2 mujeres señalados de pertenecer a esa estructura. Durante los allanamientos, las autoridades incautaron 3 armas de fuego, municiones de diferentes calibres, marihuana, bazuco, una gramera y elementos utilizados para la dosificación y comercialización de estupefacientes. El teniente coronel Rafael Leonardo Martínez Rubio, comandante del Batallón de Ingenieros de Combate número 8, señaló que el operativo desarrollado en el marco del plan de campaña Ayacucho representa una afectación importante en las capacidades de esa organización delincuencial. Los capturados y el material incautado quedaron a disposición de la autoridad competente para avanzar en el proceso de judicialización. Las autoridades destacaron que ese tipo de acciones buscan debilitar las estructuras criminales que afectan la seguridad y la convivencia ciudadana en el departamento de El Quindío. Sumado a eso también, más de 4.000 pastillas de éxtasis y heroína y ketamina capturaron a Armenia, presunto distribuidor de drogas sintéticas con cargamento en el departamento del Quindío. Son las 7 de la mañana, 15 minutos. Las noticias, toda la información en esta mañana con Olímpica Estéreo. Buenos días.
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5: 7 de la mañana, 15 minutos en Olímpica. ¡Oh!

0: Bueno, son las 7 de la mañana, 19 minutos en esa mañana con Olímpica 0719, en esa mañana con la emisora en el primer lugar. Para todos un abrazo, buenos días. Feliz despertar en esta nueva mañana con la emisora que te pone todo y bien. Bueno, ya llegamos también con los resultados de la lotería, señorita Yosmin.
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0: 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Son las 7 de la mañana, 21 minutos.

0: Ya pueden pedir las loterías a través del WhatsApp Olímpica. Ya los pueden pedir a través del WhatsApp. Listo, ponga la palabra Loterías Olímpica. Loterías Antioqueñita 16022, Antioqueñita 20766, Cafeterito Noche 4430, Caribeña Día 9231, Caribeña Noche 8288, Colona Día 9855, Colona Noche 7440, Chontico Millonario 0908, Chontico Noche 1153, Dorado Noche 7462, Fantástica Noche 4580, Motilon Tarde 4171, Motilon Noche 7458, Paisita 15048, Paisita 28560, El Pijado de Oro 9674, El Samán de la Suerte 0327, Sinuano Día 8356, Sinuano Noche 1056 y Astroluna 9174 con Piscis. Principales resultados de la lotería que ya pueden pedir a través de las, el WhatsApp, colocando la palabra Loterías Olímpica, Loterías, Loterías Olímpica, Loterías, y les va a llegar de una vez entonces los resultados de la lotería. Son las 7 de la mañana, 23 minutos. Recuerde que seguimos recibiendo su como así. Ahí atrás del WhatsApp, deje su como así de una vez en nota de voz. Porque ya venimos a escuchar mucho más como así en esta mañana con Olímpica, cero la emisora de El Primer Lugar.
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2: 10 de la mañana, 23 minutos en Olímpica.
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0: No, son las 7 de la mañana, 26 minutos en esta mañana con Olímpica. Eso ya venimos a escuchar su como así listo. Hágale, déjelo a través de WhatsApp Olímpica. Pero antes llega el momento de reflexión con el padre César Castaño. Padre César, buenos días. Y el momento de reflexión para arrancar esta mañana de día martes, 16 ya del mes de junio. Padre, buenos días.
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0: Familia Olímpica, muy buenos días para todos. Temprano es más bacano, de la mano de Dios. Reciban un saludo y una bendición muy especial. Iniciamos una nueva semana. Después de un día festivo, de compartir en familia, retomamos las tareas del día a día. Les invito para que empecemos juntos de la mano de Dios. Amado Señor, reconocemos tu presencia providente en medio de nosotros. Reconocemos que es gracias a tu infinita bondad y misericordia que hoy podemos levantarnos y empezar un nuevo día, lleno de esperanzas, lleno de ilusiones, lleno de expectativas de todo lo que podamos realizar, con la certeza de que contigo todo es posible. Quizás también hay dolores, tristezas, preocupaciones, que las dejamos en tus manos, Señor, porque en ti encontramos la fuerza necesaria. Bendice nuestro trabajo, bendice nuestra jornada, bendice muy especialmente a nuestras familias, niños, jóvenes, abuelos. Danos siempre, siempre la serenidad y la paz. Te lo pedimos a ti que vives y reinas por los siglos de los siglos. Amén. Antes de despedirme, quisiera que reflexionáramos en esta frase. Subió a la montaña y llamó a los que él quiso para que estuvieran con él. Esta parte del Evangelio según San Marcos nos anima a sentirnos elegidos y llamados por el Señor. Él nos conoce, Él sabe lo que somos, lo que hacemos, lo que pensamos, lo que sentimos. Y a pesar de todo eso, sigue confiando en nosotros y nos llama por nuestro nombre para estar con Él. Qué mejor que estar refugiados en el que todo lo puede, en el Omnipotente, en el Todopoderoso. Así que, confiados plenamente en ese amor, abramos nuestro oído, nuestro corazón, para estar atentos a la llamada del Señor. Yo escucho Olímpica porque me pone de todo y bien bueno. Se metió. Bonito día. Bendiciones para todos.
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2: Gracias, papalito, por esta oportunidad de poderme levantar, de reír, respirar.
3: 7 de la mañana, 29 minutos en Olímpica.

0: Bueno, 7 de la mañana, 33 minutos. Yo escucho el Invicamor que me pone todo y bien, bueno.
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0: Bueno, 7 de la mañana, 33 minutos en esta mañana con Olímpica Cero. ¿Qué ha pasado? ¿Qué ha sucedido? Aquí se lo contamos en esta mañana con Olímpica Stereo. Capturan en Armenia a hombre señalado de robar pertenencias a médica en bus intermunicipal. Cámaras permitieron recuperar los elementos. Un hombre de 60 años fue capturado en Armenia luego de ser señalado de robar un maletín con pertenencias de una médica que viajaba en un bus de servicio intermunicipal que cubría la ruta Bogotá-Cali. Los hechos ocurrieron cuando el vehículo llegó al sector del puente de la Florida. Según la información entregada por las autoridades, el sospechoso habría aprovechado ese momento para apoderarse del equipaje de la víctima y abandonar el lugar. La ubicación de los elementos robados y seguimiento realizado mediante cámaras de seguridad permitieron a los investigadores identificar al presunto responsable, capturarlo y recuperar el maletín, un iPad que pertenecía a la profesional de la salud. De acuerdo con la policía, el detenido registra antecedentes judiciales por hurto y ya había cumplido una condena por este mismo delito en el departamento del Tolima. El caso quedó en manos de la Fiscalía General de la Nación. 7 de la mañana con 34 minutos.
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2: 7:34, 9 perros fueron rescatados por las autoridades de Armenia tras ser víctimas de maltrato e inadecuadas condiciones de tenencia. Y es que el caso se registró en el barrio Santander, en el sur de la capital quindiana, donde a través del programa de bienestar animal de la administración municipal, la policía ambiental y médicos veterinarios se logró el rescate de los 9 caninos que presuntamente eran víctimas de maltrato animal y condiciones inadecuadas de tenencia. El secretario de gobierno de la ciudad, Carlos Arturo Ramírez, manifestó que los vecinos alertaron sobre una situación, por lo que generaron la intervención correspondiente en cuanto a establecer un plan de mejoramiento. Sin embargo, en una segunda visita que realizaron para verificar el cumplimiento de los requisitos, se evidenció que el estado de los perros empeoró. Aseguró que ante el panorama, la policía llevó a cabo la aprehensión material preventiva apuntando a la protección animal. Destacó que la persona responsable de los 9 perros fue dejada a disposición de la Fiscalía General de la Nación por maltrato animal, así que llamó la atención de la comunidad, ya que alertó que este tipo de casos son recurrentes en la capital quindiana. Es de anotar que los perros fueron trasladados al centro de zoonosis, donde reciben valoración médica, atención integral y protección para garantizar su bienestar y recuperación. 7 de la mañana, 36 minutos.
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0: Olímpica Cero te informa en esta mañana, sino porque la alcaldía de Circasia en el Quindío envió una solicitud a la Agencia Nacional de Infraestructura tras la exclusión del municipio del esquema de la tarifa diferencial propuesto para el peaje de Corrovía Armenia Pereira Manizales. Toda una polémica se ha generado en el departamento debido a que en el borrador de la resolución del proyecto que establece las tarifas diferenciales de las estaciones de peajes Pavas, San Bernardo, El Viento, Tarapacá 1 y 2 y Circasia, el proyecto de desarrollo vial Armenia Pereira Manizales, quedó excluido del municipio de Circasia en el Quindío cuando hace parte del área de influencia. Precisamente en el documento quedó evidenciado que los municipios beneficiados del departamento del Quindío con la tarifa diferencial en el peaje Circasia, Son Filandia y Salinto, a raíz de la situación de la alcaldía de Circasia, emitieron una carta a la Agencia Nacional de Infraestructura ANI para solicitar una explicación sobre la exclusión por las inquietudes que se generan frente a los criterios adoptados para dicha determinación. En la misiva, sostienen que es altamente preocupante que el municipio cuyo nombre identifica la estación del peaje haya sido excluido del beneficio cuando esa localidad constituye una de las entidades territoriales con mayor interacción funcional y dependencia de este corredor vial para el desarrollo de actividades laborales, comerciales, académicas, empresariales, de acceso a servicios de salud y también integración familiar. 7 de la mañana, 37 minutos, entonces esperando entonces la respuesta del gobierno que diga el por qué excluyeron a Circasia de este beneficio en el peaje que comunica la ciudad de Pereira. 7 de la mañana, 37 minutos. La noticia, la información en esta mañana con Olímpica Estéreo. Buenos días.
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2: 7:37 minutos en Olímpica.

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2: 7:42, 7:42. A esta hora de la mañana damos inicio a nuestro horóscopo con el signo de Aries. Que para los astros, para ti, Aries, solamente recibirás de la vida la proporción en la que te entregues. No podrás alcanzar tus metas sin tomar riesgos. Jornada clave para sacar a la luz ciertos temas de conversación que se han estado evitando en la pareja. Aprovechala. El destino jugará a tu favor en la jornada de hoy. Esto puede significar un importante empujón para tu carrera en ascenso. Aprovecha el fin de semana para meditar las decisiones que tomaste en los días pasados. Recapitula y realiza las autocríticas necesarias. Aries, número de la suerte, 978.
1: Tauro, Tauro, abril 20 a mayo 20. 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
2: Bueno, continuamos con Tauro. No dependas para nada de la aprobación social. Por ello eres pionero, con tu entusiasmo estimulas a los demás. Habrá un golpe de suerte en el terreno afectivo. Analiza los posibles resultados y no te quedes con la primera impresión. Alza en tu economía, mejora las condiciones financieras, posibilidades de mayores ingresos y para pedir aumentos o préstamos. Evita reacciones desmedidas porque podrías arrepentirte. Las palabras mal dichas quedan grabadas para siempre y duelen más que una mala acción. Tauro, número de la suerte, 1.54.
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2: Géminis, continuamos contigo. Ningún cambio se da sencillo al principio, pero es imperativo tener paciencia en algunas cuestiones, sobre todo las emocionales. Aprovecha el día para reorganizar tus horarios y disfrutar más tiempo con tu pareja. El distanciamiento está enfriando la unión. Trata de delegar algunas responsabilidades. No es justo que siempre sea a ti quien te recargue en el trabajo. Debes ser consciente de que cuanto más duras sean las pruebas que demos enfrentar en la vida, mayor será lo que aprendemos de ella. Géminis, número de la suerte, 779.
1: Cáncer, junio 23 a julio 22.
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2: Bueno, Cáncer, conocerás a extraordinarios personajes. No juzgues, Cáncer, el libro por la cubierta. Pueden parecer diferentes a ti, pero tienen mucho para enseñarte. Por tu originalidad puedes ser más atrayente o simpático a los ojos ajenos. Puede llegar el amor de forma inesperada. Un socio será la pieza clave en un negocio que parecía poco rentable. Todo saldrá a pedir de boca. Los riesgos y las decisiones poco estudiadas pueden resultarte caros. Deberás prestar atención a los aspectos prácticos de la vida. Cáncer, número de la suerte, 094.
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0: Bueno, son las 7 de la mañana, 49 minutos. Sigue el campeonato del mundo, señorita Angie. Muchas sorpresas nos hemos llevado en ese campeonato mundial. Bueno, esperar a ver. Hoy le toca el turno a Argentina y mañana le toca el turno a Colombia. A ver si de pronto se saca la cara por Sudamérica, porque la verdad, Dios mío bendito, que no dice no. Oiga, Uruguay 4-1.
1: ¿Ah? Y yo estaba viendo acá datos curiosos como de los partidos que han pasado.
0: Sí.
1: Por ejemplo, ¿usted sabía que hubo un jugador fantasma?
0: ¿Cómo así un jugador fantasma?
1: Sí,
0: ¿cómo así?
1: En el reciente empate a cero entre España y Cabo Verde,
0: sí,
1: el delantero español Michael Oyarzabal se convirtió en el primer jugador registrado desde el Mundial 1966 en jugar los primeros 30 minutos completos de un partido sin tocar la pelota ni una sola vez.
0: ¿Cómo así, verdad?
1: Ah, o sea, desde 1966 no se veía un jugador.
0: O sea, entonces no la pasaban.
1: Yo no entiendo.
0: Vamos, o sea, jugando.
1: Ahí estaba parado 30 minutos y no tocó la pelota. Sorpresa en el grupo H, la selección de Nueva Zelanda dio el batacazo de la jornada al robarle un empate.

0: entre los datos destacados entre los equipos que entran hoy a este, por ejemplo, Francia-Senegal.
1: Partidazo.
0: Reencuentro de leones, así lo llaman, la selección de Senegal echa mano de la historia. Esta es la primera vez que ambas escuadras se miden en un mundial desde el histórico partido inaugural de Corea-Japón en el 2002, donde los africanos sorprendieron al mundo venciendo 1-0 a la entonces campeona defensora.
1: Épale.
0: ¿Ah?
1: Se viene.
0: La selección de Francia tendrá que batir a una plantilla sumamente sólida, liderada en el arco por Édouard Mendy, quien llega al impulso de haber ganado la Champions League.
1: ¡Épale, qué bien!
0: Entonces, este partido entre Francia y Senegal va a estar chévere.
1: Va a estar chévere.
0: Irak-Noruega.
1: También, bueno.
0: Partido representa el regreso de dos naciones que llevaban décadas fuera de la gran vitrina. La selección de Irak disputa un mundial por primera vez desde Alemania 2006, mientras que la selección de Noruega rompe una sequía absoluta sin jugar el torneo desde Francia de 1998.
1: Púpale, bastante rato.
0: Sí, señor.
1: Casi 30 años.
0: Sí. Y el debut androide, el delantero Erling Haaland, hace oficialmente su debut absoluto en las Copas del Mundo, vistiendo la camiseta de Noruega.
1: Ahí está. Mire, estaba mirando muchos comentarios en redes sociales y cuando se planteó el mundial con tantas selecciones, comentaristas y mucha gente dijo, pero ¿para qué van a haber partidos innecesarios y toda esa vaina?
0: Había innecesario.
1: ¿Y cómo le parece que a hoy dicen, uff, ha sido bueno porque los partidazos que se están dando y las sorpresas de los grandes con los pequeños? O sea, en ese momento digamos que hay equipos que no tienen el recorrido. Por ejemplo, mire cómo le inventaron a España, acabó ver un equipo 0-0, que ese jugador, el arquero, 40 años de una segunda división, a hoy está sin equipo. Fue la figura y subió en redes sociales de seguidores muchísimo y muchas sorpresas que se vienen dando. ¿Qué más sorpresas nos espera? Esperemos a ver, porque cualquiera de eso le paña el caminado a los llamados grandes y también favoritos al título.
0: No se puede subestimar,
1: no, señores,
0: a los pequeños, porque esos nos dan grandes sorpresas. ¿Y por qué grandes sorpresas? Porque nosotros pensamos que el hecho de que no hayan jugado, ustedes no saben cómo es la preparación de cada uno.
1: No, y uno con ganas.
0: Y más un sueño, exacto. Porque digamos que un equipo, una selección, es decir, es el sueño de ir a un mundial, vamos a darla toda.
1: Claro, además entonces, que hay equipos que vienen a no perder, a hacer un gol o ya. ¿Sí me entiendes? Vienen sí, esa. Sí, sí. Hacen un gol y lo celebran, o celebran un empate como lo hizo Cabo Verde, como si fueran. De ellos, digamos que tienen esa responsabilidad. En cambio, por ejemplo, selecciones como grandes o llamadas al título tienen que sí o sí ganar. Mejor dicho, eso está bueno, ese picado. Eso está bueno, ese cotejo. Hoy entonces, partidos. Francia-Senegal, 2 de la tarde. Irak-Noruega, 5 de la tarde. Argentina-Argelia, saca la cara por Sudamérica. Argentina, 8 de la noche. Austria-Jordania, 11 de la noche. Para que lo tengan presente, Argentina, actual campeona del mundo, a defender su título. 7 de la mañana, 53 minutos. Ahí se pone la información sobre el tema del mundial y los partidos para hoy.
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0: 753 en Olímpica.

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0: Reporteros de Olímpica Estéreo nos informan el estado de las vías.
1: Bueno, 8 de la mañana, 4 minutos. Se presenta accidente de tránsito. Buenos días.
2: Buenos días, familia Olímpica. Full sintonía de aquí, del colegio Itaca.
1: Del colegio Itaca, parcerito. Dame un segundito por acá que tengo ese WhatsApp. Reportero, buenos días.
3: Gracias, muy buenos días. Tenemos accidente de tránsito. Dos motocicletas aquí en la entrada Génesis.
1: Dos motocicletas en entrada Génesis. Accidente de tránsito a esta hora de la mañana. Atención y precaución en la entrada Génesis. Se presenta a esta hora accidente de tránsito, dos motocicletas. Precaución a la hora de transitar por estas diferentes vías de la ciudad armenia, el departamento del Quindío. Cuéntenos cómo va el tema de movilidad, por donde usted transita, cómo va el tema. Trancón, carramenta, semáforos dañados. Cuéntenos, a esta hora de la mañana se convierte en nuestro WhatsApp por reportero.
4: Amigo conductor, si usted ve cualquier cosa, cualquier anomalía, cualquier incidente que usted va para la carretera, háganos el favor e informenos que usted es el WhatsApp por reportero de Olímpica. Manden un mensajito, cualquier cosa.
1: Mañana un mensajito, cualquier cosa. ¿Sí o qué? ¿Cómo así,
5: bombancito? ¿Cómo así que siguen llegando?
1: ¿Qué?
5: Quejas y denuncias, pero digamos que la denuncia al aire, porque hay que hacer la denuncia legal. Transporte público con depravados.
1: Venga, ¿qué fue lo que pasó? Otro más, ¿no sería el mismo actor aquel que lo grabaron y fue a abrir la puerta y salió corriendo? ¿Qué fue lo que pasó, señorita?
5: Una compañerita mía se monta este fin de semana a una ruta que ella me dice ruta 10. La ruta verdad 10. De los nervios de ser mujer, a uno se le olvida todo, porque uno se siente muy vulnerable.
1: ¿Qué día fue eso?
5: Viernes, eso fue el jueves. El jueves.
1: ¿Más o menos qué hora?
5: Tipo 9 de la noche.
1: 9 de la noche. Ruta 10, jueves. Ruta 10. Más o menos que tengan ahí conocimiento que tenías ahora la ruta, más o menos.
5: Exacto, no sabes.
1: Pero amigos, compañeros, amigos.
5: Y me dice que ella se monta en la ruta y había muy poquita gente. Ella normalmente suele hacerse atrás para evitar este tipo de cosas, ¿cierto?
1: Sí.
5: Me dice, había un señor atrás mío y yo sentí de pronto que el señor estaba haciendo actos obscenos.
1: ¿Está masturbando?
5: Literal. Y ella se para y le dice cochino, no trato, respete. Pero en los nervios no saca celular, no graba, no nada. Entonces, ¿ya qué hace? Simplemente le dice el conductor, como que mire, que pero no hace nada.
1: ¿No hizo nada el conductor?
5: Ella me dice que no hizo nada, al contrario, le dijo que se bajara.
1: ¿Que se bajara?
5: Que se bajara ella, no él.
1: ¿Cómo así?
5: Y claramente ella se bajaba antes que las demás personas y se bajó indignada, llorando, porque ella decía, me sentía vulnerable, me sentía de todo, ¿hasta cuándo? ¿Dónde puedo colocar la denuncia? Y yo, pero necesitamos las evidencias, entonces uno necesita evidencias.
1: Total.
5: Nosotros sí, pero nosotros no, porque nosotros sabemos quiénes hay en Armenia, literal, cochinos depravados. Pero la fiscalía le va a pedir, muéstrame un video, muéstrame una foto, muéstrame quién es. Y yo le digo, la próxima vez, que estos actos pasen, y no solamente se lo digo a ella, sino a toda la gente y a todas las mujeres también, sin pena y sin miedo, sacan el celular, porque hoy en día es un arma, eso es un arma literal, que tenemos nosotras también para defender, para demostrar que lo que está pasando en la ciudad no se puede permitir más, no se puede permitir más.
1: Venga, otra cosa es el tema de parte de la primera autoridad en el bus es el conductor.
5: ¿Literal?
1: Yo como mujer y como hombre aspiro y espero que el amigo conductor, como son de peloncitos y berraquitos, así defiendan a las mujeres.
5: Por favor.
1: O sea, para decirle, bájese, no, perdóneme, pero no es la actitud. Bájese, no, cerrar la puerta, enfrentarle y llamar a la policía y capturarlo.
5: Eso fue lo que más rabia le dio a ella, decir, ve, ¿cómo el conductor me va a decir a mí me baje?
1: Sí.
5: Es decirle a otra persona, bájese usted.
1: Claro.
5: Y miremos a ver qué hacemos, pero no.
1: Eso sí tiene, por ejemplo, los amigos taxistas, que eso pasa que una cosa y llegan en combo de una.
5: Sí, eso sí me encanta.
1: Eso sí es de una. Hombre, ¿qué está pasando? O sea, hay que proteger a las mujeres. O sea, la mujer no puede salir sola. La mujer está siempre en desventaja porque hay mucho morbo loco, morboso, dañado mental en la calle. No solamente con la mujer, sino con los niños. ¿Ah? Hágame el bendito. Hágame usted el bendito.
6: ¿Cómo así?
1: Hay que tomarle de pronto el datico a cuando pasen las cosas. No sé qué. Pasa que todo el mundo reacciona diferente por el susto. Hay que grabar, hay que tener de pronto evidencias para poder hacer la pertinente denuncia. ¿Ah? Será el mismo degenerado que en estos días lo cogieron y se hizo el que convulsionaba y cuando se abrió la puerta salió corriendo.
5: Salió corriendo.
1: ¿Será ese degenerado?
6: ¿Cómo así?
1: ¡De montale cacería!
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1: Pues digo cacería para denunciarlo,
5: entre todos
1: todo eso.
5: Que apoyarnos.
1: Sí.
5: O sea, entre todos tenemos que apoyarnos.
1: Mal interpretado.
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0: son las 8 de la mañana, 13 minutos, 8:13 minutos. Y a esta hora de la mañana tenemos invitado porque venimos a hablar un poquito sobre lo que será Quindío Fashion Week este próximo. Bueno, tenemos fecha como exacta, ya venimos a contarles sobre las fiestas aniversarias de Calarcá. Tenemos a Jem Restrepo. Jem, ¿cómo estás? Muy buenos días, bienvenido a Olímpica Estéreo.
1: Hola Angie, muy buenos días, hola Bambán y a todos nuestros oyentes, espero estén muy bien y aquí pegaditos a Olímpica.
0: Bueno Jem, vienen las fiestas aniversarias de Calarcá y con ellas también viene un evento maravilloso porque vamos a exponer o a exaltar más bien toda la industria textil, la moda del Quindío con Quindío Fashion Week. Cuéntanos cómo va a ser esto.
1: Claro que sí, Angie, este evento va en el marco de la Fiesta Nacional del Café y pues obviamente tenemos el reinado popular del café. Esto tiene obviamente unos eventos y entre ellos está este evento importante que obviamente hacemos alianza con Cámara de Comercio, EMCA y obviamente la Alcaldía de Calarcá, apoyando pues todo el gremio comercial de Calarcá, de nuestro municipio y también del departamento.
0: ¿Qué van a ver las personas y los espectadores en las fiestas aniversarias con este Quindío Fashion Week? ¿Qué van a encontrar? ¿Qué marcas o cuál será esa estructura para que la gente diga, wow, Quindío tiene mucho para mostrar?
1: Claro que sí, Angie, a partir del 17 al 19 de junio tenemos obviamente todo un evento realizado en el marco de las fiestas aniversarias de Calarcá, como te lo dije, y entre ellos pues está este evento Quindío Fashion Week nace gracias a la alianza entre la Alcaldía de Calarcá, EMCA, la Cámara de Comercio y empresarios del sistema de la moda. El propósito de es promover el talento regional y fortalecer también el crecimiento de la industria de la moda en el Quindío.
0: La moda en el Quindío, y uno a veces desconoce, y acá hay mucho talento, hay muchas personas que se encargan de tener las mejores prendas, en temas culturales también hay una cosa enorme, maravillosa, así que nos vamos a enamorar. ¿Cuándo será esto? ¿Qué fechas?
1: Este es el día 18 de junio, obviamente pues estamos a partir del 17 al 19. Ojo, esto es en el marco de las fiestas porque también tienen que estar súper pegados a todo el tema de nuestras redes sociales, de lo que está pasando para la Fiesta Nacional del Café, que ya ya para el próximo puente estamos obviamente ya todos en Calarcá en la Fiesta Nacional del Café.
0: Jen, redes sociales, invita a todos los oyentes para que no se pierdan ese fin de semana Quindío Fashion Week.
1: Ok, claro que sí, los puedes seguir como Reinado Popular del Café ahí en Instagram y pues obviamente estar pegados a las redes sociales de la Alcaldía de Calarcá.
0: Ahí está una invitación para el Quindío Fashion Week. Muchísimas gracias, Jen.
1: A ti, Angie. Nos vemos. Vale, claro que sí, súper invitados.
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0: Bueno, 8 de la mañana, 19 minutos en esta mañana con Olímpica 08, 8 de la mañana, 19 minutos. 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Y seguimos de partidos el día de hoy. Seguimos de mundial porque ya Argentina arma su fiesta en Kansas. Hay mucho argentino en ya listo para atender a la selección.
1: Estábamos hablando hace unos días, ¿sí?, de que si algo, si el fútbol se siente como lo sienten los argentinos, ya lo sería ganan. Y es que realmente, por ejemplo, Estados Unidos y Nueva York está inundado de argentinos haciendo la fiesta. Hoy vamos a leerte un dato, y es que Argentina frente a Argelia, el récord inmortal de Messi al saltar al terreno de juego con la selección de Argentina, Lionel Messi, se convierte oficialmente en el primer futbolista en la historia del balompié en disputar 6 copas del mundo diferentes.
0: ¿6?
1: Extendiendo también su propio récord a 27 partidos mundialistas jugados.
0: Upale.
1: Esto para un récord para Argentina. Argentina inicia su camino con la precisión histórica de ser el vigente campeón, buscando convertirse en el tercer país en retener el título de forma consecutiva, algo que solo lo ha logrado Italia desde 1934 a 1938, y Brasil en 1958 al 62.
0: Qué pentacampeón.
1: Esperemos a ver cómo le va a Argentina. Y también hoy Austria versus Jordania.
0: Jordania, sí.
1: El debutante absoluto, mientras que la selección de Austria vuelve a la competencia tras 24 años de ausencia.
0: 24 años.
1: Su última aparición fue en Francia en 1998. La selección de Jordania hace historia total a disputar el primer partido mundialista de toda su historia. Bien por Jordania también. Hoy van a ser muy chéveres estos partidos.
0: Venga, ¿sabe que no se pueden no menosprecimos partidos? Nos ha quedado claro. Porque no, muchos decían, a esa hora ese partido, qué madre, esa huesera, partidazo lo que están haciendo esos equipos, hombre, por Dios bendito, qué rico.
1: O sea, esto va a estar muy, muy chévere, la verdad es que este mundial ha sido súper espectacular. Hay muchos datos curiosos que han pasado durante el mundial también, y es uno de esos, lo que tú dices, menospreciar a las selecciones, y todavía lo que nos falta.
0: Lo que nos falta, por
1: todavía, apenas sorpresa. Vamos en el día 6 del mundial. Vamos hasta el 19 de julio.
0: Y como está Nueva York.
1: Y Francia debuta frente a Senegal en el mundial y Nueva York se siente brutal.
0: Brutal, literal. Sí, sí. 2 de la tarde, Francia, Senegal. 5 de la tarde, Irak, Noruega. 8 de la noche, Argentina, Argelia. Y 11 de la noche, Austria, Jordania. Son los partidos.
1: Yo creo que se debe sentir muy emocionante estar en un país, por ejemplo, como Nueva York, con tantas culturas de todo el mundo.
0: Cierto,
1: porque es que no es una, es de todo el mundo. Encontrarse culturas diferentes. Wow.
0: Y los japoneses siguen dando
1: ejemplo.
0: 8:23 minutos. 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
1: Bueno, 8 de la mañana, 26 minutos en esta mañana con Olímpica Stereo. 8 de la mañana, 26 minutos. ¿Qué ha pasado? ¿Qué ha sucedido? Aquí se lo contamos en esta mañana en Temprano Babacano. Toda la información, lo que usted necesita para arrancar el día bien informado. Están investigando la muerte de un hombre en un hotel del centro de Armenia. Las autoridades judiciales avanzan en las investigaciones para esclarecer las circunstancias que rodearon la muerte de un ciudadano en la habitación de un hotel ubicado en pleno centro de Armenia. El hombre fue identificado como Hernán David Gallego Londoño, de 34 años. La situación que fue descubierta por el personal que labora en el lugar el pasado jueves sobre las 11 de la mañana. Al ver que el hombre no salía del cuarto que había alquilado y tampoco respondía a las constantes llamados de la puerta desde la administración del inmueble ubicado en la calle 16. Con carrera 19 decidieron abrir la habitación para verificar qué ocurría. Fue en ese momento cuando descubrieron a esa persona tendida en la cama y ya sin signos vitales, por lo que no fue posible brindar ningún tipo de ayuda. El caso fue reportado de inmediato a las autoridades y hasta el lugar se desplazaron las unidades policiales más cercanas para atender el llamado. De ese modo fue necesario que posteriormente acudieran al sitio los agentes del Laboratorio Móvil de Criminalística de la Seccional de Investigación Criminal Sejín, quienes realizaron una revisión minuciosa de la habitación y la correspondiente inspección técnica del cuerpo. De Gallego Londoño se supo que era natural de la capital quindiana, aunque permaneció durante algún tiempo radicado en Cali, Valle del Cauca. Además, se conoció que estuvo privado de la libertad por homicidio simple, delito por el que fue condenado a una pena de 84 meses de prisión por el juzgado único penal de circuito de Calarca. 8 de la mañana, 28 minutos.
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2: 8 de la mañana, 28 minutos. No paren los accidentes de tránsito en las vías del Quindío. El fin de semana se registraron varios casos en Calarcá y Armenia que dejaron un motociclista muerto y dos heridos. Un aparatoso accidente de tránsito cobró la vida de un motociclista en vías del Quindío durante este puente festivo. La noche del sábado 13 de junio se registró el lamentable hecho en la vía Calarcá-La Bella, que dejó una persona fallecida. Aunque todo es materia de investigación, la hipótesis del caso apunta que el joven motociclista colisionó con un vehículo particular que se encontraba estacionado sobre la vía y al parecer fue arrollado por un tractocamión que se movilizaba por la zona. La Subsecretaría de Movilidad y Seguridad Vial del municipio de Calarcá, Angélica Ocampo, informó que este accidente ocurrió en el kilómetro 85 de la vía Uribe Calarcá, en el sector conocido como Las Caballerizas, donde un motociclista identificado como Wilmer Alberto Arellán, de 22 años de edad, falleció, por lo que se adelantan las investigaciones correspondientes que permiten esclarecer el hecho y determinar las responsabilidades. Fue clara que están verificando la situación a través de cámaras de seguridad para especificar las razones del lamentable accidente ocurrido en las vías del municipio. 8 de la mañana, 29 minutos.
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1: Bueno, a las 8 de la mañana, 29 minutos, más información. En Armenia fue capturado alias Mao Vélez, presunto responsable de la distribución de sustancias estupefacientes a domicilio, especialmente heroína, drogas sintéticas y medicamentos de uso restringido. Y es que a través de diligencia de allanamiento y registro en el barrio Calima de la ciudad de Armenia, capturaron a ese sujeto como Mao Vélez en flagrancia por ser responsable de la distribución de sustancias estupefacientes a domicilio en la ciudad de Armenia. 46 años de edad, conocido como Mao Vélez, que presuntamente se dedicaba al almacenamiento y distribución de sustancias estupefacientes a domicilio en diferentes sectores de Armenia, especialmente heroína, drogas sintéticas. El coronel Carlos Mario Bustamante, comandante de la policía del departamento, indicó que ese es un resultado muy importante para contrarrestar el tráfico de estupefacientes en la capital quindiana. Afirmó que el material incautado está valorado en cerca de 700 millones de pesos, representando un impacto significativo contra finanzas del narcotráfico local. Del mismo modo, explicó que esa persona habría sido integrante y líder del grupo delincuencial común organizado Los Heroicos, estructura dedicada al expendio de heroína en la ciudad y que fue desarticulada en el año 2015. El capturado presenta antecedentes judiciales por los delitos de concierto para delinquir, tráfico de estupefacientes y también amenazas. Llegamos a las 8 de la mañana, 30 minutos en este día martes con Olímpica Cero. Buenos días.
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2: 8 de la mañana, 31 en Olímpica.
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0: Bueno, son las 8 de la mañana, 34 minutos. Seguimos hablando del Mundial, señorita Angie Ospina. Y hay un resultado que ya nos va a hablar el cantante del gol, porque hay un equipo que perdió 5-1, aparte de Paraguay, que también le metió una goleada, pero no lo aguantaron y lo sacaron al técnico, ¿ah? Ahí le dijeron, señor, ya no va más.
1: Hasta luego.
0: Hasta luego. El cantante del gol es ahora con toda la información aquí en Olímpica Estéreo, que tiene que ver con el Mundial. Cantante, buenos días. ¿Y a quién descabezaron ya?
2: Aquí estamos, bienvenidos. Primer descabezado de la Copa del Mundo. Y ese primer descabezado es el técnico de la selección de Túnez. Recuerden que Túnez perdió frente a Suecia por marcador de 5-1. Esos son marcadores sacatécnicos. O sea que en ese orden de ideas tendría que irse el de Curazao porque le empujaron 7 la selección de Alemania. Pero no, hasta el momento continúa. Tiene que haber estado uno muy mal para que lo saquen de un torneo del mundo así, el primer partido así lo hayan goleado. Pero bueno, 5-1 y el técnico se llama Sabri Lamouchi. Sabri Lamouchi ya no es más el técnico de la selección de Túnez. Y este dato estadístico, como segunda noticia para todos nosotros aquí en Olympic Estéreo que se metió, tiene que ver con el dato estadístico del campeonato del mundo. 16 juegos, 16 partidos, 9 empates. Aquí no hay que vacunarse frente a, por la fábrica, perdón, por la fiebre amarilla. Sí, porque es fábrica de la fiebre amarilla. No. Hay que vacunarse contra la empatitis, porque ese es el síndrome que se está viviendo aquí en esta Copa del Mundo. 9 empates de 16 juegos, solo 7 triunfos, 2 goleadas. La primera ustedes la conocen muy bien, Alemania frente a la selección de Curazao. En ese orden de ideas tendría que irse el técnico de Curazao también, ¿no? Bueno, y hoy debuta la selección argentina. Otro suramericano, ojalá esta vez no se empate, porque ya Uruguay empató frente a Arabia, ya Ecuador tampoco pudo ganar, ya la selección de Brasil también empató, y falta Argentina y falta nuestra amada selección Colombia. Hoy Argentina frente a Argelia. Buen partido ese que vamos a observar y esperamos que hoy Argentina rompa ese celofán y podamos decir que un suramericano por fin ganó en esta Copa del Mundo. Mañana la selección colombiana frente a Uzbekistán, no se les olvide, estaremos informando permanentemente a través de nuestras redes sociales de Olímpica Estéreo lo que sucede en ese compromiso de la selección colombiana de fútbol frente a Uzbekistán. Variantes no sabemos. ¿A qué hora va a hablar el técnico Lorenzo? Tampoco sabemos, porque aquí en estos campeonatos del mundo los horarios los pone la FIFA, no los pone la Federación. 3 noticias importantes para ustedes. Seguiremos informando porque también hubo una denuncia sobre Shaun Evans, que es asistente de VAR en el partido de Alemania-Curazao, por supuestos gestos de racismo. Ahora la FIFA dice, no hay ninguna posibilidad, eso no existió, y lo han sacado en limpio a Shaun Evans. Pero bueno, muchas cosas se viven aquí, y le estaremos informando, como siempre, en Olímpica, que se metió.
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1: 8 de la mañana, 38 minutos en Olímpica.

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2: 8 de la mañana, 41 en Olímpica. ¡Oh!

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2: 8:46 minutos, la segunda parte de nuestro horóscopo con el signo de Leo. ¿Qué depara los astros para ti, Leo? Demuestras gran comprensión e iniciativa en asuntos del hogar. Tu habilidad para adaptarte a nuevas situaciones te ayudará el día de hoy. Si tratas de apurar las cosas, terminarás cometiendo errores tontos que requieren enmiendas laboriosas. Espera y concéntrate. Asuntos de dinero poco claros, demoras poco para cobrar o complicaciones económicas aparecerán en el orden del día. No permitas que los logros de otros echen una sombra en tu propia felicidad y evita la tendencia a estar comparándote con la gente. No te servirá, Leo. Número de la suerte, 468.
1: Virgo, agosto 23 a septiembre 22. Virgo.
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2: Bueno, Virgo, podrás ampliar tus horizontes gracias a un acontecimiento que mejorará notablemente tu situación profesional y personal. Tu inseguridad podrá molestar a tu pareja, que al contrario de lo que tú crees, no tienes dudas sobre la solidez de la relación. Por fin, pon fin a la duda, el resultado tendrá un efecto positivo en tus finanzas y te sentirás mucho mejor cuando estás pasando pruebas. Si quieres que tus sueños se hagan realidad, necesitas de una voluntad firme y capacidad de entrega. Proponte cambios reales y posibles. Virgo, número de la suerte, 328.
1: Libra, septiembre 23 a octubre 22. Libra.
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2: Bueno, continuamos con el signo de Libra. El día de hoy pasará sin mayores retrasos o complicaciones. Intenta no perder tu tiempo en nimiedades y estarás muy bien. Deberás poner todo de ti mismo para poder recuperar la confianza perdida de tu pareja. Prepárate para un verdadero calvario. Podrás ponerle punto final a ciertas actividades que representan una gran preocupación para ti durante la semana. No puedes solucionar los problemas en una relación mediante los silencios. Esto terminará por acrecentar los problemas antes de que te des cuenta. Libra, número de la suerte, 628.
1: Escorpión, octubre 23 a noviembre 21.
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2: Bueno, continuamos con Escorpio. En tendencia a los excesos, sobre todo en lo referente a la comida. No te excedas en el ejercicio físico, hazlo pero con medida. Después de la tormenta llega la calma. Es momento de disfrutar, ya que lograste superar los problemas económicos que te aquejaban, Escorpio. Será necesaria mayor concentración para tener éxito en tu trabajo. No te muestres evasivo por la noche, no conseguirás absolutamente nada. Hay cambios en puerta para las aventuras románticas. Una cena con amigos te dará una nueva oportunidad para el romance. Escorpión, número de la suerte, 411.
3: 8 de la mañana, 48 minutos. 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
1: Bueno, 8 de la mañana, 52 minutos. En esta mañana con Olímpica 0852. 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

0: 9 de la mañana, 3 minutos en esta mañana con Olímpica Stereo. 9 de la mañana, 3 minutos. ¿Qué tal si uno estrena casita, elegante, bien buena, bien sabrosita? Además, como estamos acostumbrados también, y además que digamos que por una módica suma se puede llevarse una casa espectacular, que sea Don Duvernay Zapata, de Inversiones La Quindiana, que nos cuente cómo va a ser el nuevo sorteo, dónde va a ser la casa. Don Duvernay, buenos días, bienvenido a Olímpica Stereo.
1: Juanpa, muy buenos días a ustedes.
0: Espérate un segundito por acá.
1: Por allá. Y a Angie.
0: Angie, ya la historia. Esos son los invitados que me gustan a mí.
1: No, muchas gracias, hombre, por estar aquí al lado de los micrófonos de Olímpica de nuevo, dando buenas noticias.
0: Bueno, Duvernay, ¿dónde va a ser la casa esta vez? Duvernay, por favor.
1: Bueno, mamá, el nuevo proyecto está ubicado en el barrio El Limonar.
0: Limonar,
1: uno de los barrios, para arriba. Uno de los barrios, pues.
0: Muy bonitos, populares.
1: Buenos, de acá sí, muy sanos.
0: Sí, señor.
1: Ahí tenemos una nueva casa de 2 pisos, bueno, 4 habitaciones, muy, muy amplia, muy amplia. Sí. Con los acabados como nos gustan a nosotros. Empezamos mañana jugando 10 millones de pesos en electrodomésticos.
0: Venga, eso le iba a decir, porque es que uno compra la boleta y va a participar en varios sorteos anticipados antes de que llegue el premio mayor, ¿cierto?
1: Sí, claro. Mañana estamos arrancando nuestro primer premio de apertura por 10 millones de pesos.
0: 10 millones de pesos, qué belleza.
1: 10 millones de pesos. Y ahí seguimos con 2 millones de pesos semanales.
0: ¿Semanales? Uy, semanales. No, qué belleza.
1: Cada 8 días, que empiezan desde el 24 de julio hasta el 12 de agosto.
0: Bueno, ahí está. ¿Cuándo juega la casa?
1: Y la casa juega el día 19, el 26 de agosto.
2: 26 de agosto. ¡Qué belleza!
0: Ahí está. 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
0: Con Inversiones La Quindiana. ¿A qué número, Don Duvernay?
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0: A ver.
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0: Sí.
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0: Sí.
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0: Sí.
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0: Sí.
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0: ¿Cuánto vale la boleta, Don Duvernay?
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0: ¿Se puede ir pagando?
1: Sí, claro.
0: Qué belleza.
1: Arrancan por lo menos mañana, arrancamos con la boleta para que participen de los 10 millones. Debe tener un abono de 60 mil.
0: 60, barato, 150 mil pesos. ¿Con qué lotería juega?
1: Y de ahí para allá siguen pagando 10 mil pesitos semanales.
0: ¡Ah, oh, qué belleza!
1: Con la Lotería del Valle.
0: Lotería del Valle.
1: Hay que tener muy claro eso, ¿no? Que nos cambiamos de lotería.
0: Sí, señor.
1: Pues por el tema de la Lotería del Quindío, no sabemos realmente qué pasó. Pero entonces, como tratamos de ser muy serios y muy correctos con,
0: sí,
1: la
0: señor,
1: gente, entonces tocó pues decidirnos por otra lotería y de ahora en adelante seguimos ya con la Lotería del Valle.
0: Don Duvernay, un abrazo bien grande y que a los oyentes la invitación para que compren su boleta para que participen por la Casa de Inversión en La Quindiana.
1: Sí, claro que sí. Pueden arrimar a la Casa de la Rifa y allá con mucho gusto le atienden.
0: Ahí están.
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2: Bacanísimo. 9 de la mañana, 7 minutos en Olímpica. Buenos días.
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1: 9 de la mañana, 11 minutos. En esta mañana con Olímpica Estéreo. Buenos días.

0: Bueno, 9 de la mañana, 14 minutos. En esa mañana con Olímpica 09, 14 minutos. En la Agencia de Gestión y Colocación de Empleo de Copenhague Quindío encuentran vacantes nuevas todos los días que son publicadas a través del Servicio Público de Empleo autorizada por el Servicio Público de Empleo. Mire, en Armenia se necesita auxiliar contable, auxiliar de oficios varios, cajero, operador de vehículo, fileteador, jefe de bodega, asesor comercial y auxiliar de panadería. En la Tebaida, técnico de mantenimiento locativo, auxiliar de laboratorio, auxiliar de servicios, auxiliar de bodega y operario en producción. Consulte más vacantes y más detalles en copenacoquindio.com, es las vacantes de empleo. Y en la Agencia de Empleo de Copenaco Quindío, calle 16-15-22, Torre B, piso 1. Y en la sede de Canarca, carrera 24-40-10, frente al Consejo Municipal. Info al 322-590-0320, 322-590-0320. Recuerda que Copenaco Quindío no solicita dinero ni exige la realización de capacitaciones para participar en procesos relacionados con las ofertas de empleo. 9 de la mañana, 15 minutos en esta mañana con Olímpica Stereo. A esa hora de la mañana llega el... ¿Cómo así? ¿Cómo así? Hola, buenos días.
1: ¿Cómo así? Yo no sé cuándo vamos a quitarnos esta molestia. Los vecinos a la madrugada, a la medianoche llegan y nos descargan la basura aquí al lado de la casa.
0: ¿Cómo así?
1: Estamos mamados. El sábado en la noche nos dejaron una basura. Esta mañana también unas topas con cables. Ay, no, como que eso que lo queman. ¿Cómo así?
0: ¿Cómo? No, es en serio, venga, ¿cómo así? Ya, ahí ahora les va acá la basura. ¿Cómo así? Hola, buenos días.
2: Hola, Olímpica, buenos días.
0: Mi vida.
2: ¿Cómo así que aquí en la institución educativa Los Quindos se están formando peleas a la hora de la salida, ya con cuchillo, con machete? Entre ellos, mi hijo está amenazado también de que me lo van a coger entre 20 niños y que me lo van a coger y me le van a pegar. Pone uno la queja al rector, al coordinador, pero parece no importarles nada sobre la situación. ¿Con quién me puedo asesorar? ¿Con quién me puedo, quién se pueda personar de la situación? Yo escucho Olímpica porque me pone todo y bien bueno.
0: Es una denuncia muy delicada, sí, un llamado para la gente de la alcaldía. Sé que nos escucha nada la gente de la alcaldía de Armenia. Si de pronto alguien nos puede colaborar, donde puede colocar ella el denuncio para que miren qué está pasando en la institución educativa Los Quindos. Presuntamente hay un acoso y peleas afuera del colegio con machete y hay un niño que está amenazado. Y al parecer, quizás, presuntamente, el rector no ha hecho nada sobre eso, lo que dice la denuncia, ¿cierto? Si de pronto alguien de la alcaldía nos puede decir, se puede comunicar ese número o le podemos dar el número de la señora para que pongan como pilas con ese tema porque es un tema bastante delicado.
3: Muy delicado, el día de mañana pasa algo grave y ¿quién responde peor?
0: ¿Quién responde? Se les dijo, se les advirtió, pero no hicieron caso. Puente, pues. 9:17 minutos. Buenos días.
4: Muy buenos días. ¿Cómo así que uno va por la carrera 14 que se supone que es peatonal solamente por cielos abiertos y va muy tranquilo los muchachos en esa patineta eléctrica y uno no se da cuenta cuando llegas al pie o en bicicleta los que van a trabajar sin ningún problema o los hijos de esos memitos que se sientan ahí a pedir son corriendo para allá y para acá y para eso que tienen una fuerza y casi lo tumban a uno? ¿Cómo así que la policía no mantiene por ahí? No mantiene y es el peligro para nosotros los de la tercera edad.
5: ¿Cómo así? 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
3: Son las 9 de la mañana, 18 minutos en Olímpica. ¡Oh!

0: pasó? ¿Quiere agua? ¿Cerveza?
1: Claro que sí.
0: Claro que sí. ¿Me va a prestar 50 mil? Claro que sí. Bueno, señores, 9 de la mañana, 26 minutos en esta mañana con Olímpica Stereo. Bueno, seguimos modo mundial, señorita Angie Ospina. Hoy partidos que se van a disputar: Francia, Senegal, 2 de la tarde. Irak contra Noruega. Argentina, Argelia. Australia, Austria, perdón, contra Jordania. Partidos que serán a partir de las 2 de la tarde, 2, 5, 8 y 11 de la noche. Para ver entonces los partidos, Nueva York está invadida de hinchas de Croacia, hinchas de Argentina. Está bien bonito el espectáculo que se está viendo en Estados Unidos, porque se decía que no había casi ambiente futbolero, ¿cierto?
2: Que no había ambiente futbolero, pero claramente el fútbol lo está dando, ese ambiente lo está haciendo los equipos suramericanos. Sí.
0: De todos lados llegan.
2: Sí, sino que cada uno tiene como su alegría y su cultura como tal futbolera. Hablando de Argentina, pues sabemos que eso es una cosa loca. Si vamos a hablar de México, Brasil y claramente Colombia, es mucha la alegría. Y los otros partidos, las otras selecciones, ya como Alemania y otros equipos ya africanos también, pues tienen como su forma de celebrar.
0: Sí. Ahí está. Oiga, entonces, partidos para hoy entonces, para que nos pongamos modo mundial: Francia, Senegal, Irak, Noruega, Argentina, Argelia y Austria contra Jordania. Partidas a los que se vienen, y hemos aprendido a no demeritar ningún equipo, porque nos están dando unos partidos espectaculares. Esperemos que saque Argentina la cara por Sudamérica, porque nos ha ido bastante mal. Debutó Brasil con empate 0-0, 1-1, perdón. Paraguay, después de 16 años, debutó 4-1, perdió la selección de Paraguay. La que perdió fue 7-1, fue otra contra Alemania. Perdió también Ecuador. Uruguay empató. Falta que salga a competencia Argentina y Colombia. Esperemos que esas dos selecciones pues saquen la cara por Sudamérica.
2: Bueno, estaremos muy atentos, y claramente mañana también nos pondremos la camiseta amarilla, porque vamos a apoyar a la selección.
0: Ahí está, entonces. Son las 9 de la mañana, 28 minutos. Vayan dejando los saluditos de cumpleaños de una vez por escrito. De una vez, quien está de cumpleaños, déjelo por escrito, que ya iremos a saludarlos en esta mañana con Olímpica, ser la emisora que se metió.
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2: Son las 9 de la mañana, 29 en Olímpica.

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2: 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Son las 2 de la mañana, 37 minutos. Es mi primer día, metí mal el dedo.
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1: Bueno, 9:37, continuamos con Sagitario. Necesitarás una actividad creativa, gran creatividad, pero conseguirás ayuda de los demás porque te resultará difícil. Deja que el amor crezca y se desarrolle lentamente. Las circunstancias de la vida pondrán a prueba la relación, no lo hagas tú. La motivación cae porque no quieres seguir perdiendo tiempo en las mismas viejas rutinas que la vida pondrán a prueba en esta relación. Podrás ganar dinero solamente si haces buenos contactos. No discutas porque podrías perder algo muy valioso para tu corazón junto con tu paz espiritual y no vale la pena, Sagitario. Número de la suerte 799.
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1: Continuamos con el signo de Capricornio. Capricornio, ¿qué ve para los astros para ti en esta mañana? Comienza un ciclo muy positivo, paulatinamente todo irá mejorando y sucederá lo mejor para sus propósitos. La luna te dará fuerza para luchar con pasión por aquello que realmente deseas. De todas formas, debes poner lo mejor de ti y redescubrirás con sorpresa que aquella actividad que tienes como hobby podría darte un buen rédito económico. No temas pedir ayuda a tus seres queridos cuando notes que la carga que llevas en tus hombros se torne muy pesada y que el orgullo no estorbe. Capricornio, número de la suerte 399.
0: Acuario, Acuario. 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Acuario.
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1: Para el signo de Acuario, ¿qué de para los astros para ti? Acuario, la vida del hogar es el aspecto más positivo hoy. Es ahí donde puedes recargar tus baterías y ganar nueva inspiración. Intereses diferentes pueden ocasionar trastornos en las relaciones afectivas. Parecen potenciarse la incompatibilidad, aunque hay más actividad y seguramente te muestres más ambicioso. No por ello dejarás de vivir un muy buen momento. Las metas intelectuales y culturales no son todo lo que necesitas ahora. La lectura te ayudará a mejorar tu comprensión de lo que piensan otros. Para el signo de Acuario, número de la suerte en esta mañana, 589.
0: Piscis, febrero 20 a marzo 20. Piscis.
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1: Para el signo de Piscis, ¿qué pasa? ¿Qué para los astros Piscis? Aunque hay mala predisposición en cuanto a viajes cortos, esto no afectará a tu estado de ánimo ni a futuros proyectos. Nuevas ideas, no desearás comprometerte a fondo y aquel que fuerza situaciones será frenado sin previo aviso. Se te complica todo. Mejora en las condiciones financieras todo el tiempo. Piensas en cómo incrementar la productividad de los negocios. Necesitas recobrar energía con unas vacaciones o en la naturaleza. Cuida tus horas de sueño. Un ejercicio moderado te dará equilibrio, Piscis. Número de la suerte para ti en esta mañana, 400.
2: 9 de la mañana, 40 minutos, ya viene la sección de cumpleaños. No dejes por último momento, mis muchachos. Mándela de una vez, escribe para que nos saludemos con Olímpica Estéreo 940. ¡Oh!

0: Bam, bam, bam. Bueno, y está Angie, ¿quién está de cumpleaños hoy? Por favor, por favor.
1: Bueno, vamos a mirar a ver por acá quién está de cumpleaños. A ver, a ver. Bueno, vamos a saludar el barrio La Julia de Montenegro. Andrea Morales, de parte de su esposo y de su hija, que la aman con todo el corazón. Para Andrea Morales de Montenegro.
0: Saludito para, dice, mi sobrino Moisés, 3 añitos, de parte del padre César Castaño. Para su sobrinito Moisés, de parte de toda la familia, un abrazo bien grande, de parte del padre César Castaño, de parte de Olímpica Cero. Dios me los bendiga enormemente. Moisés, felicitaciones, 3 añitos, Dios lo bendiga.
1: Un fuerte abrazo. También para felicitar a Charik Orrego, que está cumpliendo años hoy, de parte de su tía Ana López y de parte de sus padres, que la quieren mucho. Para Charik Orrego, un abrazo.
0: La joven Lady Celis Granada, la saludan los hermanos, sobrinos y demás familia en Finlandia, de parte de a Luz Amparo, un abrazo bien grande para ella, felicitaciones.
1: Para la señora Villalba, en el municipio de Córdoba, la felicita a sus amigas en Neri, Janet, Evelyn y Beatriz Elena Londoño en Armenia, que la quieren mucho, amiga, nunca cambies. Ve, para la señora Villalba en el municipio de Córdoba, felicitaciones.
0: Para mi hermana Claudia, de parte de su hermana Zulay, que la quiero mucho, felicitaciones, Dios la bendiga.
1: Para mi amigo que está de cumpleaños, a ver si me lo felicita, muchas gracias. Andrés González, de parte de su hija, un abrazo para Andrés González, felicitaciones.
0: Para Maylin Gaitán, en Córdoba, también está de cumpleaños, felicitaciones. Jair Peñuela, en Montenegro, Quindío, también de cumpleaños para todos, felicitaciones.
1: Son las 9 de la mañana, 50 minutos en Olímpica. ¡Oh!

Ay, la, la. 9 de la mañana, 55 minutos. En esa mañana con Olímpica 09:55 a las 11. Estaremos en Olímpica Te Complace a las 12. Estaremos en La Tusa y Olímpica Estéreo. Para que nos sigan en TikTok, a las 12 estaremos transmitiendo La Tusa por TikTok 9:55. ¡Oh!

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0: he dedicado una canción un poco a veces. Uy, pequeñas cosas, y yo. ¿Cómo así? ¿Cómo así? ¿Qué pequeñas cosas?
1: Ok.
0: Ok, señores, son las 10 de la mañana, 7 minutos. Un abrazo para todos.
1: ¡Sabrosi!
0: Pero bien, sabrosi. ¿Cuándo fue? Es como va mi gente hermosa, divina, preciosa. Modo mundial, ¿sí o qué? Estamos en modo mundial, muchachos. Y estamos ya en la expectativa. Venga, para el partido de mañana. Uy, qué belleza.
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0: Sí, señores. Mañana juega nuestra selección Colombia, así que bueno, seremos muy atentos de nuestra sele. La selección Colombia, señores. Mañana hace su debut oficial en la Copa del Mundo. ¿Cómo nos irá a ir? Bien, hay que ser positivos, muchachos. Hay que ser positivos, positivos.
1: Mañana juega la selección Colombia.
0: Sí, señores. Y mañana disfrutar de ese partido, señores, señores, niñas, niñas. Bueno, hoy que arranque Argentina ganando también, porque es que, hombre, nos tienen pero arrumados allá. No ha ganado ninguna de la Conmebol, de Sudamérica. No ha ganado ninguno. No, hágame el bendito favor. Pero bueno, hoy cambia todo. Y gana Argentina, mañana gana Colombia. Y en la segunda fecha todo será de la mejor manera. Señores, soy Bambani. Placer acompañarlos en esta mañana con Olímpica, serio, la emisora del primer lugar. Ya venimos a las 11 en Olímpica, te complace. A las 12 echando chismecito en la tuya. Y bueno, para que pasemos rico, como al tema de la movilidad, cualquier accidente de tránsito, cualquier novedad que ven en las calles, me vas tirando el datico, mijo. Hágale pues de una.

Bueno, las 10 de la mañana, 17 minutos en esa mañana ya con Olímpica 010, 17 minutos. Bueno, miremos los partidos para hoy, sé que apenas está levantando desde Curazao. Se metió Olímpica 0 Armenia, vea qué belleza. Saludos de Rubén Darío Márquez, un abrazo viejo Rubencho. Ahí escuchando Olímpica 0. ¿Quién más se reporta en esta mañana? Cuéntenme a través del WhatsApp, que se me reporten desde dónde. Y ya pueden pedir las loterías a través del WhatsApp colocando la palabra loterías. Póngame la palabra lotería, lotería, lotería, loterías. Póngame la palabra loterías y de una vez le van a llegar los resultados de la lotería. Miremos partidos para hoy entonces. Dice, hoy juega, atención, Francia y Senegal a las 2 de la tarde, Irak contra Noruega a 5 de la tarde, Argentina-Argelia 8 de la noche y Austria-Jordania 11 de la noche. Ahí están los partidos para hoy. Para que nos sentemos a ver fútbol bien elegante. Listo, hágale pues muchachones. 10 de la mañana, 18 minutos en esa mañana con Olímpica 0-10-18. ¿Desde dónde se reportan? Cuente pues cómo es el tema de la movilidad. ¿Desde dónde escuchan Olímpica 0 que se me reporten? Y si necesitan las loterías, ya pueden escribir la palabra loterías. Colocando la palabra loterías, les va a llegar entonces los resultados de la lotería. Listo, hágale pues. Son las 10 de la mañana con 18 minutos con Olímpica 0. Buenos días. Yo escucho Olímpica. Feliz mañana. Feliz despertar. Tenga pena, está levantando. Buenos días. Sé que le tocó otra noche a la noche, ¿no?

0: Que no sé cómo. Bueno, señores, 10 de la mañana, 26 minutos en esa mañana con Olímpica 0-10-26.
1: Un saludo muy especial para Bambán, el mejor de Olímpica. Y para mañana el marcador. Colombia gana 1-0.
0: ¿Qué es eso?
1: O hay dos opciones.
0: ¿Cuál es?
1: O pierde el equipo, el otro equipo, o gana Colombia. Una de las dos. Chao.
0: Ya fue. Ay, María, hola, buena.
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0: olímpica
2: porque me pone todo y bueno.
0: Un abrazo, mi
3: cochón,
0: y
3: suena buena. Desde acá de Manizales, reportando sintonía, Hernán Bedoya.
0: A Manizales del alma.
1: Yo me quiero reportar desde Estilo Shell, carrera 18, número 18-13, y hoy Argentina pierde. Yo escucho olímpica porque me pone todo y bien bueno. ¡Oh!
0: ¡Auch! Muy bueno, muy bueno. Bueno, señores, 10 de la mañana, 26 minutos. Sigan dejando su reporte de sintonía a través del WhatsApp Olímpica. A las 11 estaremos en algo que se llama Olímpica Te Complace. Para que se conecten con la emisora del primer lugar. 10, 27 minutos. ¡Oh!

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1: ¡Vámonos, recio!
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Usted no ande levantando la mano porque le va a pegar su mujer. Son las 10 de la mañana, 34 minutos en esa mañana con Olímpica 0. A las 11 estaremos en Olímpica, te complace. A las 12 para que echemos chimecito en la tus. 10:34 minutos, yo escucho Olímpica. ¡Oh!

0: Bueno, son las 10 de la mañana, ya 38 minutos en esa mañana cuando Olímpica 010, 38 minutos. 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

0: LoDJ. Bueno, señores, son las 11 de la mañana, 3 minutos en esa mañana con Olímpica Estéreo. 11 de la mañana, 3 minutos. Aquí estamos en esa mañana con Olímpica Estéreo, señores. La emisora en el primer lugar y estamos ya a modo Selección Colombia. Ya mañana juega nuestra Selección Colombia. Sí, señores. De una vez vamos colocándonos la misa, ¿sí o qué, María? Ay, María, espere, por acá.
1: Mañana juega la Selección Colombia.
0: Desde ya más se le fuerza la Selección Colombia, muchachones. Y momento para que se programe su canción favorita a través de Olímpica. Si lo que casi se quiere programar, me encuentra a través de WhatsApp Olímpica. Vamos, póngame esta canción, listo. A las 12 estaremos en La Tusa y estaremos transmitiendo La Tusa a través de nuestro TikTok Olímpica Armenia 96. Hola, buenos días.
2: Muy buenos días.
0: Mijito.
2: Full sintonía para escuchar una cancioncita más, al favor. Infieles de Aventura.
0: Listo.
2: Escuchando Olímpica porque nos pone de todo y muy bueno.
0: Se metió Olímpica, se metió, sí, señores. Ya saben entonces que mañana juega la Selección Colombia y de llama se le fuercita la selección a la tricolor.
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0: Y desde ya me pueden solicitar sus canciones favoritas en nota de voz. ¿Qué canción se quiere escuchar? 11 de la mañana, 5 minutos. Buenos días. Arrancamos Olímpica, te complace.
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0: Hey, where you at? 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
1: I know. Es que estoy atrapada en tráfico. Estoy en un par de horas, ¿ok? Bye.
0: Okay, no more. Cuídate.

0: 11 de la mañana, 9 minutos en esa mañana con Olímpica Estéreo. Voy por acá al WhatsApp porque si quieren programar. Hola, buenos días.
1: Bam, buenos días. Quisiera escuchar Vendrás Llorando de Luis Alberto Posada.
0: Listo.
1: Yo escucho Olímpica porque me pone de todo. Y se metió.
0: ¡Se metió! Hola, buenas.
2: Hola, Olímpica, buenos días. Para pedir una canción en Olímpica te complace. El cazado arrepentido. Yo escuchando Olímpica porque me pone de todo. Y bien, bueno, gracias.
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0: El cazador arrepentido, hijo de mamá. Son las 11 de la mañana con 14 minutos en esa mañana con Olímpica Serio. Bueno, muy por acá, Tati, ¿cuáles las buenas?
1: Buenas, por favor, buenas.
0: Buenas.
1: Olímpica.
0: Mija.
1: ¿Me pueden complacer con el disco de Daniel Calderón? ¿Qué eso. Le diría al corazón?
0: ¿Qué le diría el corazón?
1: De aquí de Parques de Bolívar. Y yo, escuchando Olímpica, porque me pone todo y bien bueno.
0: Un abrazo, mi Cochovi. ¡Hola, buena!
2: Buenos días, Bam Bam.
0: Mi vida,
2: por favor, ¿me puede colocar Tú me haces falta de me Santiago? Yo escuchando Olímpica, porque me pone todo y bien bueno. Fantasma. ¡Se metió!
0: A las 12 estaremos en la Tusa y Olímpica. Cero, lo sigo esperando en el WhatsApp. Mami, dime, ya nota de voz. Programa una popular, una ranchera, una bailable, una salsita, un merengue, un vallenato, ¿ah? ¿Qué te quieres escuchar en esta mañana? Mi cuenta trae del WhatsApp Olímpica. 11:15 minutos, yo escucho Olímpica. ¡Oh!

0: de 24 minutos y recibiendo sus notas de voz a las 12. Estaremos en la Tosa de Olímpica. Pero por ahora, que están los inquietos del vallenato. Esta canción se ha vuelto una de mis favoritas, ¿saben? Se llama El Recuerdo que dejó. Me encanta esa canción. Póngale cuidado a hacer la letra de esa canción. Y verá. Los inquietos ahí estaban aquí en Olímpica, serio.
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0: bueno, bueno, le dijo la mula al Brain. No, bueno, bueno, bueno. 11 de la mañana con 27 minutos. ¿Qué dice por acá? Trae el WhatsApp Olímpica que se van a programar. Muestra a ver, 321-51-8196. Uno, buenos días.
1: Papacito, buenos días. Le hablo del móvil del pollo. Nari Yankee.
0: Nari Yankee.
1: Hágame el favor y me croca, quiero volar.
0: Listo.
1: Yo escucho Olímpica porque me pone de todo. Y bien bueno.
0: Y bien
1: y
0: bueno.
1: Se metió.
0: Se metió. ¿Qué más por acá, maestro? Hola, buenas.
2: Olímpica, yo, buenos días. Yo quiero escuchar mi fracaso, el charrito negro. Y yo escuchando Olímpica porque me colocan de todo y muy bueno. Y se metió.
0: María, que siente el charro, María, hágame el bendito favor. 11:28 minutos, yo escucho Olímpica.
3: ¡Oh!

0: jamás todo de mis temas. Después tuvimos la oportunidad de reunirnos con el Charro. El Charro, cántame mi fracaso. Charrito. Me cantó mi fracaso. Hace la canción y quemé plata y fue mamá. Hágame el bendito favor. Bueno, señores, me voy por acá a tener el WhatsApp Olímpica. Muestra a ver qué van a pedir por acá en esta mañana. A ver qué se quieren pedir. Hola, buenos días.
1: Buenos días, para solicitar una canción, El Viejo del Sombrerón.
0: Listo.
1: Yo escucho Olímpica Estéreo porque me pone de todo bien bueno.
0: El Viejo del Sombrerón de una, parcerito. Ya te suena tu canción aquí en Olímpica Estéreo. 11:37 minutos. Yo escucho Olímpica a las 12. Estaremos. Ay, venga, antes dime con El Viejo del Sombrerón. Deme un segundito por acá. Tengo un clasificado importante por acá, por acá, por acá. Se perdieron los documentos. Muestra, yo miro por acá. Por acá me dejaron, si de pronto alguien ha visto los documentos a nombre de Paula Andrea Quintana Rodríguez. Si de pronto alguien ha visto los documentos de Paula Andrea Quintana Rodríguez y la tarjeta de identidad de Luciana Aguirre Quintana. Ahí quedamos atentos para que se nos diga, mamacito, yo tengo los documentos de Paula Andrea Quintana Rodríguez y de Luciana Aguirre Quintana. Si alguien los encontró, alguien los ha visto, por favor, se los recomendamos. Se perdieron documentos a nombre de Paula Andrea Quintana Rodríguez y de Luciana Aguirre Quintana. Si alguien los ha visto, Bamban, me pone escrito por favor en el WhatsApp, Bamban, yo tengo los documentos, sé dónde están, se da recompensa quien dé información sobre estos documentos. 11 de la mañana, 37 minutos. Yo escucho Olímpica.

0: Sapo y Olímpica, ¿qué pasaría, hombre? ¿Qué pasaría?
1: Hola, Bambán, ¿cómo estás, mi cuchoy? Para una canción, por favor, de Luis Alfonso, el señorazo. Si no fuera un caballero. Yo escuchando Olímpica porque me pone de todo muy bueno, de Caicedonia Bache.

0: 11 de la mañana, 45. Ya viene la Tusa y Olímpica Cero para que echemos chismecito bien rico, bien sabroso, bien delicioso. Con la emisora de primer lugar, Olímpica Stereo. Estamos en modo mundial. Sí, sí, sí, sí. ¿A qué hora se pone mañana la camiseta de Colombia? La pone temprano, noche de orante. Que ahí nos queda una chucha. Buenas.
1: Bambancito, para enviar un saludo.
0: ¿A quién?
1: En Circasia Quindío, a Amparo Agudelo y familia.
0: Amparito.
1: Quisiera que me complaciera con el tema Si no regresas del Binomio de Oro.
0: ¿Listo?
1: Yo escucho Olímpica Stereo porque me pone de todo y bien bueno.
0: Ya, oh, finalizando Olímpica, te complace. Ya viene la tusa para que echemos chimecito. Nos vemos en el Tito. Olímpica Armenia 96.1. Hágale, pues.

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0: Bueno, ya tenemos las 12 de mediodía, 6 minutos. Aquí estamos en la Tusa y Olímpica Serio. Feliz mediodía para todos. Un placer acompañarlos como siempre. Todos los días en la Tusa y Olímpica Serio. Qué bueno acompañarlos. Bueno, señores. 12, 6 minutos. Bienvenidos. Buenas tardes. ¿Cómo estamos? ¿Cómo les llaman, pues, muchachos? ¿Cómo me los trata la vida? Ya estamos a través de nuestro Tito Olímpica Armenia 96.1. Y bueno, para que echemos chismecito, para que pasemos bien buenos, yo que en estas dos horitas. Es que tengo una historia, no sé si me estará escuchando la muchacha, que quedamos de contarla hoy, pero no se ha reportado, entonces no sé si de pronto ella me está escuchando, que quedamos de contar hoy la historia. Entonces, si se me reporta, si no, para entonces seleccionar otra historia que tengo acá pendiente también. Ah, porque que habíamos quedado a contar el viernes, pero el viernes no apareció, entonces quedamos que para... No, fue el jueves, quedamos para el viernes, mío, que no, que para hoy. Pues no aparece ni nada, no sé si de pronto estará por ahí. Si de pronto me puede hablar, sí, de una la contamos yendo, entonces partimos con la otra historia. Bueno, señores, 12, mediodía, 7 minutos, buenas tardes, feliz mediodía para todos. Antes de arrancar con la Tusa Olímpica, se les voy a pedir un favor bien grande. A ver, por acá, si alguien ha visto los documentos a nombre de Paola Andrea Quintana Rodríguez. Si alguien ha visto los documentos a nombre de Paola Andrea Quintana Rodríguez y también de Luciana Aguirre Quintana. Les quedamos altamente agradecidos. Si nos den información, ahí a través del WhatsApp o por escrito. Bambancito, yo tengo los documentos, sé dónde están los documentos. Bueno, a nombre de Paola Andrea Quintana Rodríguez. Si alguien de pronto los ha visto. Y también de Luciana Aguirre Quintana, que votaron los documentos. Ahí quedamos altamente agradecidos. A nombre de Paola Andrea Quintana Rodríguez y Luciana Aguirre Quintana, que perdieron los documentos. Si alguna cosa ahí me hace cambio, luces atrás de WhatsApp por escrito. Mamancito, vea, yo ya tengo los documentos, mijo, vea, los documentos ya los tengo yo acá. Cualquier vaina que le pese. Señores, feliz mediodía para todos. Dios me los bendiga enormemente. Un placer acompañarlos. Echando chismecito en este mediodía a toda mi gente en los diferentes municipios, en los diferentes países donde llega la señal de Olímpica Estéreo, los que están a través de la aplicación también. Dios me los bendiga enormemente.
1: Qué bueno acompañarlos
0: en la Tusa y Olímpica Estéreo. Feliz almuerzo. Mientras suena la canción, acomodamos la historia. Echamos chismecito para hoy. Bien bueno, señores. Bienvenidos a la Tusa.
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Bueno, esa es la canción. Un popurrí de Pandora. ¡Qué belleza! Señores, 12 de mediodía, 13 minutos. ¿Qué tal? Buenas tardes. Ya estamos a través de nuestro Tito. Hay mucha gente conectada a través de nuestro Tito. Un abrazo bien grande. Bueno, señores, 12, 13 minutos. A lo que vinimos, vamos, ¿sí o qué? A la que vinimos, vamos. Bamancito. Necesito un consejo, por favor. Estoy viviendo la peor situación de mi vida. Llevo 12 años con mi esposa. 12 años con la mujer, con la esposa. Y tienen 3 hijos. Entre ellos unos mellizos. Mamacito, hace poco nos enteramos de que ella está embarazada nuevamente. Y todo, mamacito, parecía felicidad en el hogar. Llega otro bebecito a la familia. ¿Sí o qué? Pero Bambancho cometió un error grave. Gravísimo. Hace un tiempo empecé una relación con otra mujer. O sea, se consiguió una mosaica. No tenía que suceder. Consiguió una mosaica, mancito. Vive en una ciudad diferente. Lo que nunca me imaginé es que ella también quedaría embarazada. La diferencia entre ambos embarazos es de apenas 2 semanas, mamancito. Lo más complicado es que mi amante no sabe que yo tengo esposa e hijos. Nada. Yo siempre lo oculté eso porque yo soy para pasar el rato y ya no tiene por qué enterarse mucho de mi vida. Ella cree que yo soy un hombre soltero, que soy un hombre libre. Y está más ilusionada que un berraco camba. Ya me habla de vivir juntos, de formar una familia, de creer ver bajo el mismo techo, hacer planes a futuro. Ya me dijo que para hablar con los papás. Y cada vez que lo escucho siento más culpa, mamacito, porque mamacito, no, yo la embarré feo. Mamacito, mientras tanto mi esposa está feliz esperando nuestro cuarto hijo. Y tampoco sabe nada de esta doble vida que he llevado. Estoy atrapado en dos mundos. Atrapado en dos amores. No quiero perder a mi familia, pero tampoco puedo desaparecerme y dejar abandonada al otro bebé que viene en camino. Si sumo a todos mis hijos, serían 5 niños dependiendo de mí. Mamá, no sé cómo voy a responder. No sé cómo voy a hacer. Ni cómo enfrentar el momento, mamancito. La verdad, mamancito, el día que esto todo el mundo se dé cuenta, se arma el chapo, el problema más berraco, mamá. Siento que cualquier decisión va a causar dolor, mamancito. Hoy vivo con miedo de que una llamada, un mensaje, no sé, mamancito, se destape todo. Pues me arrepiento de haber jugado con candela, porque ahora tengo 2 mujeres embarazadas, una familia que podría destruirse. Y mamancito, una mentira, mamá, que dan, digo una cosa, mamancito, no he sido capaz de sostenerla más, no sé qué hacer. Vamos, por eso acudo al programa, preguntarle a los oyentes, ¿qué debo de hacer? ¿Qué debería hacer? ¿Contar la verdad inmediato? ¿Intentar salvar mi matrimonio? ¿O cómo responder ante eso, mamacito, sabiendo que yo mismo provoqué esta vaina?

0: dame el bendito favor. ¿Ah? Desde aquí, vaya. ¿Qué chicharrón? O sea, ¿qué chicharrón en inglés? Chicharrón. ¿Qué chicharrón tan bravo? What chicharrón? O sea, ¿qué chicharrón?
1: Ay, dolor amasita.
0: Ay, en mi vida, dos amores, dos problemas.
1: Esto fue corto y sustancioso.
2: No logro.
1: ¿Qué más le pide? ¿Qué más le que me contaron a la... a la vida?
2: Una es mi novia, que la adoro y no la quiero perder. Y la otra es mi mujer.
1: Buenas.
3: Bam, bam, buenas tardes, papi, yeah. En la tusa. Ojalá ese tipo se quedara solo, solo, sin nada, sin nadie.
1: Pero ¿por qué?
3: Solo, por porquería. Eso es una porquería, como le ocurrió, se lo hizo a la mujer. Y jugar también con otra muchacha. Eso es una porquería, no se merece nada. Yo escuchando Olímpica porque me pone todo bien bueno.
1: Ay, María.
2: Saber, ellas no saben.
0: Y no lo pueden saber.
1: Buenas.
4: Buenas, Bambam. Pues el man lo único que...
1: y
4: pues piensa, lo que le toca es coger la maleta y volarse porque esas dos lo van a matar. Aña, aña.
5: Buenas tardes, Mamacito. Mire, le hablo de las Islas Canarias en Lanzarote.
1: Lanzarote.
5: Le cuento una cosa.
1: Cuénteme
5: que
1: una cosa.
5: El hombre está pidiendo consejo, que por favor se haga una vasectomía. Es que eso no puede seguir así. Eso no puede seguir así. Yo escucho Olímpica porque me pone de todo ahí bien bueno.
2: Si en un encuentro,
4: buenas tardes, Bombán.
1: ¿Tú puedes ver?
4: No, eso es muy fácil, hermano. Lo
1: muy
4: primero
1: fácil.
4: Es que ese man se haga la vasectomía.
1: Ajá.
4: ¿Para qué estar regando hijos por todos lados?
1: Sí.
4: Y lo segundo es que tenga calzones y le diga a cada una la verdad. Y lo tercero, que se consiga un segundo trabajo para responder por esa conjunto de hijos de ese jardín infantil que está formando.
1: Qué chicharrón. Parce, es que no. Tres con la esposa, más uno que viene en camino con la misma esposa, cuatro. Y embarazó la mosaica.
2: Cada uno.
1: Ya cinco hay dolor amor.
2: Solo corazón. Yo sé que cada humano tiene un solo corazón.
1: Uy, no, Pérez. Ay, que no resisto tanto cariño. Buenas.
6: Ambancito, ojalá esas dos mujeres se den cuenta de la realidad.
1: Pero ¿por qué?
6: Y tiren
1: es
6: esa
1: así,
6: porquería basura no, a la calle. Señora, por eso no, es que terminan por ahí, en un parque, comiendo en cocas de basura.
1: No,
6: por porquerías.
1: No, señora,
6: eso no,
1: no
6: se hace, no. Eso no se hace. Y mucho menos regar la sangre. Ojalá se den cuenta para que lo saquen. Escucho limpio porque me pone re bien bueno.
1: Vea, de Piedras de Molero, la gente en Piedras de Molero, un abrazo bien grande, vea. ¿Ah? Desde Valencia, España, Nelson Restrepo, un abrazo ahí conectado a través del Tito, vea. Buenas.
7: Hola, Bambam, buenos días.
1: Mi vida.
7: Ay, no, para participar ahí en el programa.
1: Cuéntame.
7: Que ese señor que se tenga fino, que se ponga mucho cuidado porque ya huele a formol.
1: ¡Ole!
7: Estoy escuchando la música porque me pone todo bien, güey.
1: No, no, no, no sea así. Porque son así.
8: Bamba, buenas tardes, para participar en el programa. Bueno, en mi opinión es que este muchacho debió haber primero haber pensado las situaciones antes de haber metido las patas.
1: No, las patas
8: antes
1: no
8: de haberse puesto de pipi loco. Una frase que yo manejo mucho es: no hagas lo que no te gustaría que te hicieran. Ya las metió, ya la embarró, que asuma sus responsabilidades por el sufrimiento que le va a causar a estas dos muchachas.
1: Sí.

0: Estoy escuchando la tucha desde España. Pampancito, lo primero que tiene que hacer es mandarse a operar, porque qué peligro ese hombre.
1: Que te entregue mi vida.
2: Hola, Bambi, buenas tardes.
3: Mi vida preciosa.
2: Pues ahí, que tenga, a ver, si se puede decir, la valentía.
3: Valentía.
2: De hablar con la verdad.
3: Sí, señora.
2: De por donde dé, siempre la verdad va a salir de la luz. De por donde dé, se le puede dañar el hogar como puede que no. La cuestión es que le diga la verdad a la esposa y a la otra muchacha, porque ahí sí ni modo de culparla, porque ella no sabe nada de la doble vida que tiene. Hable con la verdad con las dos, dígale a la otra muchacha que está casado, que tiene otros hijos, y dígale a la esposa que se consiguió otra mujer y que también está embarazada. Si se han de separar, pues siga respondiendo por sus hijos y asimile las consecuencias de sus actos. Pero siempre es mejor que hable con la verdad, porque es mejor que sepan por su propia boca que se enteren por otro lado. Yo escucho Olímpica porque me pone todo y bien bueno.
1: ¿Sabes que ese soy yo?
3: ¡Qué embalada tan brava, tío! ¡Qué amigo!
4: No, eso es lo que le pasó, fue que le hizo caso a Paloma. Pensó que le iban a dar 1,000,000 de pesos por cada hijo. Yo escucho Olímpica porque me pone todo y bien bueno.
5: Oye, Bambancito, yo no sé por qué en esta vida hay hombres que simplemente van por la vida regando hijos como si no pasara nada, Bambancito. De verdad, esto da indignación, Bambancito, porque, o sea, ahorita sí está preocupado porque ya la moza quedó en embarazo, pero si no, Bambancito, estuviera lo mismo, montando trivilina toda hora, ¿no, Bambancito? O sea, ante todo hay que tener protección por una enfermedad, por un embarazo, bueno, por muchas cosas. Pero este imbécil, Bambán, ahorita sí viene a arrepentirse. Ya cuando el daño está hecho, Bambán, va a dañar su hogar simplemente por una calentura, Bambancito. Mejor que le cuente a la esposa y que se quede solito, Bambán, y que así como tuvo los pantalones de irle a montar los cachos a la mujer, que tenga los pantalones para responder por esos bebés, Bambán. Y yo escuchando Olímpica porque me pone todo y bien bueno.
1: Luego recuerdo que fue una ingrata que se fue con otro porque tenía plata.
3: No, qué embala se metió ese man. Bambancito, que se opere porque le da mano a una mujer que la deja embarazada. Dice por acá Negrita a través de nuestro Tito. Olímpica Armenia 96. Nada.

0: 12:27 minutos, estamos en la Tusa y Olímpica. Sale 12:27 minutos. ¿Qué? ¿Para acá? Buenas.
1: Mamá, buenas tardes. Para opinar en la Tusa.
0: Yo, mi amor.
1: De todos los errores que el muchacho cometió, el peor fue no haberle hablado con la verdad a la otra muchacha. Porque al fin de cabo, la esposa es la esposa. Pero la otra chica cree que él no tiene familia, que él está solo, que no tiene hijos. Ella en su mente ya está creando su hogar, ya tiene su esposo, ya tiene su pareja, ya está embarazada de su pareja. Ella ya está formando su familia en su mente. Y el otro con una familia por otro lado. De todos los errores que cometió, ese fue el peor.
0: Saludos para la gente en Caicedonia, Caicedonia. Yo, hola, buenas.
2: Mamá, buenas tardes. Señora. Para opinar sobre el programa. Oiga, el señor tiene que tener sueldo de congresista. Porque para mantener una mujer con tres hijos embarazada y enseguida otra y embarazada, me le quito el sombrero, le cuento. Pues a ver, ¿yo qué le diría? No, pues la mujer no la puede dejar, ¿cómo la va a dejar con tres hijos?
0: Yo no tengo hijos, tengo perros, hijo de madre.
2: Y ya el cuarto es pobre. Si la deja sola, para decir que trabajar, ¿qué hace con los cuatro niños?
0: Sí.
2: Y la otra, pues no, le va a tocar que... que le ponga frente al bebé que va a tener, pues me imagino que será el primero. Bueno, eso es lo que no se sabe, ¿no?
0: Sí.
2: Si la otra será el primero, o el tercero, o el cuarto. Está complejo ese tema.
3: Voy a quererla. ¿Y hasta cuándo me dure esta traga?
4: Bambancito, qué detalle, ¿no? Qué cosa con el tipo. Son cosas que uno no mide las consecuencias cuando está en el momento, está con las personas. Pero pues no sabe que uno eso lo paga después. Digo por experiencia propia. Esas cosas duelen, quedarse uno sin el palo y sin el rejo. Pero pues bueno, allá cada cual, ¿cierto? Pero pues sí debería de ser honesto, porque sería honesto con él mismo. Con él mismo, entonces, nada, que lo piense bien, para que haga las cosas bien. Y aquí, escuchando Olímpica, que me pone todo bien bueno.
0: Jambancito, yo quedé solo por lo mismo, dice por acá.
5: Yo no voy.
0: Oiga, creo que el domingo vi a más de un papá contento con la familia y todo. Pero les mira uno los pies. Y no, hermano, no le alcanza a poner los tenis, ¿ok? Ah, no alcanzó a llegar a la quincena para los tenis, ¿ok? Esa regaladera de medias ya pasó de moda. Dele tenis de American Tennis. Ah, qué bueno era Cuchito montado en los pisos, bien bueno, ¿sí o qué? Ah, váyase para American Tennis, todavía hay tiempo, es mejor tarde que temprano, tarde que nunca. A su papá le dio unos tenis bien elegantes, pero que sean de American Tennis. Ya bien coqueticos, ¿sí o qué? ¿Ah? Guillermo Miramar en Barcelona, Quindío, echando chismea, parando oreja. Hola, buenas.
6: Hola, mamacito, buenas tardes, ¿cómo está? ¿Cómo le ha ido?
0: Yo, Cochoy.
6: Besito, mamacito.
0: ¡Cochoy!
6: Mamacito, para final, a tus opaciles de perro canequero.
0: ¡Ay, señora, respetico,
6: güey! Que tiene otra vida, que tiene doble vida, porque la verdad sí es.
0: Ahí está.
6: Porque pone de perro canequero.
0: Sí.
6: Eso le pasa por mentiroso.
0: Eso.
6: Esa es la opinión de mi mamacito. Que enfrente las cosas.
0: Eso.
6: Yo escucho el himno, se me pone todo muy bueno.
0: Bien bueno.
7: Chisme tan bueno, ahí se quemen las tajadas, Bambán. Que se quemen, porque ese chisme ya está. Y los hombres calladitos, así sea. Calladitos.
0: Cierto que bonito. Sí.
7: Bambancito, bueno,
0: mi vida,
7: ¿cómo está?
0: Bien, no sé qué. ¿Qué
7: pesar? Dígale a ese man que haga un hueco y se meta, porque vea, hace hasta gemelos. Ahorita que cada una tenga de dos gemelos, hay que armado. Dígale que no. Que estamos jodidos y el agua lejos. Y un saludito para los toros allá en la línea, que con toda la actitud y que mil bendiciones.
0: ¡Eso! Esa sí.

0: Buenas.
1: Yo aquí escuchando Olímpica, la que me pone de todo es bien bueno, me vio Rubiel.
0: Hijo.
1: Oiga, Bambán, la sorpresa la hallé además es cuando las dos viejas le salgan diciendo de que van a tener gemelos. Ay, de madre, ya la puerta con 5 y no con 7.
2: Hola, Bambancito, buenas tardes para participar en la tusa.
0: Mi vida.
2: Pues escuchando la oyente que habló ahorita, tiene toda la razón. Que les diga la verdad.
0: Sí.
2: A cada una, pues, si pierde el hogar, sí, que se vaya y consiga un trabajo y responda por las dos. O de pronto la otra que apenas está empezando el primer hijo con él, se quede con él. O de pronto la esposa lo perdone, porque usted sabe que sostener 4 hijos no es sostener de hoy para mañana, mijo. Y pues de pronto ella, la señora, puede ser muy trabajadora. Pero quien le cuida a sus hijos es muy difícil.
0: ¿Quién le cuida al chiquito?
2: Yo también digo lo mismo.
0: Los chiquitos.
2: Además, él debió de haberse cuidado.
0: Sí.
2: Haberse puesto de pipi loco.
0: Pues señora, ole, pájaro loco, diga.
2: Bueno, Bambancito, pues, sí. Que yo lo pueda confesado. Y yo escuchando Olímpica porque me pone todo bien bueno.
0: Para, pam, pam, pam, pam.
3: Jairo Pérez, para todos los pájaros locos del mundo.
2: Bambancito, vea.
0: Mi vida.
2: Dígale a ese perro canequero.
0: Bueno, señora.
2: Que lo cojan las dos mujeres y le den una pela por sin vergüenza.
0: No, cero violencia, mija.
2: Todas dos son inocentes de lo que le hizo. Y que la cojan las dos y le den una pela por sin vergüenza.
0: Pero ¿por qué la agresividad?
2: Sin vergüenzas que no se conforman con una mujer, sino con dos.
0: ¿Por qué la agresividad?
2: Para que aprenda, para que afine. Yo escuchando Olímpica porque me.

0: Ya. Buenas.
1: Muy buenas tardes para participar en el programa.
0: Cuénteme, Hermina.
1: Yo le aconsejo al señor que diga la verdad. Tarde o temprano todo se va a destapar y va a ser peor.
0: ¿Usted se imagina?
1: Es mejor que hable con la verdad.
0: ¿Usted se imagina?
1: Y así queda más tranquilo. Y de pronto lo perdone alguna de los dos. Y también que se amarre ese pipí, por Dios.
0: ¡Oiga, mija! Bueno, ¿usted se imagina dónde las dos empiecen a... ¿cómo llama eso? Con contracciones, que convulsiones, contracciones. Ay, que, lo, que salgan hospitalizadas la misma vez y todo, y nazcan... ¡Ay, Diosito lindo! Recuerde que si usted de pronto hizo la tarjeta cédula y tarjeta de identidad, o sea, es una cédula en nombre de Paula Andrea Quintana Rodríguez. Usted de pronto se ha encontrado un documento, mire ahí, si encontró una cédula o alguna cosa a nombre de Paula Andrea Quintana Rodríguez o a nombre de Luciana Aguirre Quintana, me hace señal atrás de WhatsApp, Juan Baño, les tengo los documentos. Eres perdido, muchachos. A nombre de Paula Andrea Quintana Rodríguez y Luciana Aguirre Quintana. Así que de pronto los avisos, los documentos. Ahí se los encargo, pues, muchachos. Ahí se los voy encargando. Listo, hágale pesa. Buenas.
2: Bambán, buenas tardes. Yo soy Montenegro, para el programa La Tusa.
0: Montenegro, dale, pues, mija.
2: Yo he pagado hombres por infieles.
0: Señora, ¿por qué por infieles?
2: Por ser tan sinvergüenza y no usar condón. Porque uno tiene que respetar su hogar o su esposa.
0: Bueno,
2: si no hacer las cosas por tentación, por gusto, por placer, por lo que sea, que se cuide. Y lo mismo va para las mujeres. Que dejen de meterse con hombres comprometidos, que respeten un hogar, que eso mismo les irá a pasar a alguien más adelante, que un esposo.
0: Ah, pero usted llegó tarde a la historia.
2: Bien, bueno.
0: Pero usted llegó tarde a la historia. ¿No? ¿Quién más dijo que la mosaica no sabe que él tiene mujerito? Ah, así piensan los chismes, mi hija, así ven.
3: ¿Por qué no cruzó?

0: Ayombe. Bueno, señores, 12:39 minutos, estamos en la Tusa y Olímpica. ¿Qué calentura tan brava? Hola, buenas.
1: Se le dice chito caliente.
0: ¿Qué qué?
1: Se le dice chito caliente.
0: Ay, no entendí nada, Cochavis. Buenas.
2: Buenas tardes. Mi no vida. Va a decir al pelado que así como tú, pantalones, para meter las patas con dos familias, con dos jóvenes, entonces que las tenga y enfrente la verdad, que las cita todas dos. Que las cita todas dos. Y a ver que hacer una recoleta para comprar el televisor, porque qué pecado ese pájaro, loco. Uy, no. Yo escuchando Olímpica porque me pone todo y bien bueno.
3: Papacito, muy buenas tardes para reportar sintonía de Chile.
0: Chile, Chile, Chile.
3: Yo igual caballoso. Le diga la verdad a la esposa, que porque la esposa es la primera. La segunda, yo sí creo que sí sabía que él era casado, porque por muy tonto, por muy bobo que uno sea, uno se da cuenta que clase de hombre tiene al lado. Y para ella encargar bebé, para tenerle un bebé a ese caballero, tuvo que haberlo pensado dos veces. Entonces que le diga a la esposa primero y que se la juegue por la esposa, porque la segunda es la segunda. Es cuestión única porque me pone de todo y bien bueno.
4: Babacito, buenas tardes.
0: Mi vida.
4: Uy, no, papi. Ese es un mucho sinvergüenza. Perro canequero.
0: Bueno, señora.
4: No hay ni respetar el hogar y menos los hijos. No, esa porquería no merece sino que le canten rata de dos patas.
5: Mamacito, mi hijo, ¿cómo
0: yo
5: estás?
0: Yo sé qué.
5: Oye, es increíble que a este tiempo y los hombres se vayan con ese cuento. No, hombre.
0: ¿Cuál?
5: ¿Cómo se les ocurre ponerse a jugar así con la salud de ellos mismos? Si es que no es solo un embarazo, es una enfermedad, por Dios. No, ahí le toca contarle la verdad a la mujer y mi hijo a meter la nalga y a trabajar por los hijos. Todo, mucha gente le dice que una vasectomía, ya no vasectomía, para que uno irresponsable de esos. No, siga comiendo y verá cómo se va a taquear de muchachos en la calle, verá.
0: Pero cálmese.
5: Pobre esposita, mané, todos los que le tiene ya y él buscando más en la calle. No, qué injusto una vida así para una mujer. Eso no se merece una mujer.
0: Respire, mija.
5: Ahí que se ponga a meter la nalga, a trabajar con sus muchachitos. Y ojalá la esposa le eche para la calle porque eso no sirve.
0: Rata de dos patas.
5: Oiga, Dios lo bendiga.
0: Amén.
5: Sintonía, pues, y yo escucho Olímpica porque me pone todo y bien bueno.
2: Mamacito, para opinar sobre el tema.
0: Dele mi
2: coche. Ese man toca que se mande a capar, porque la verdad que ya está muy pipiloco. Porque le pone todo bien bueno.
0: Hola, Leonor, con doble yema y todo, ¿no? Obviamente.
2: Muy buenas tardes, Olímpica, para opinar.
0: Dele mi hija.
2: Ah, no, dígale al señor que le cuente toda la verdad, que así como tuvo la fase de hacer las cosas, entonces que cuente, que tenga pantalones para que cuente y que responda por los hijos, porque ya los hizo, ya qué va a hacer. Eso le pasa por pipiloco.
0: Bueno.
2: Que Dios los bendiga. Que escucho Olímpica porque me ponen de todo y muy bueno.
0: Recuerde, y yo escucho Olímpica.
6: Buenas, Bambam, para la señora que habló ahí, que es que le diga a las dos que se vaya, que porque donde la cual las dos le dan una pela, él fue que les dio una pela a las dos.
7: Ay, no, no, ay.
4: Dígale que ya no puedo más.
0: ¡Ya no aguanto más! No se ría, no.
4: Ay, no
0: se ría, no.
2: Y yo escucho Olímpica porque me pone estoy bien bueno.
7: Siempre tiene los calzoncillos.
8: Buenas tardes, Bombacito.
0: Yo, Coche Choy.
8: Que le diga a la esposa y a la otra, a la mosaica, que les cuente la verdad a todas dos.
0: Sí.
8: Y eso lo que le pasó es por perro canequero. El karma existe. Y eso le va a pasar a todos los perros canequeros.
0: Bueno,
8: que hay.
0: No echen la sal.
8: Yo escucho Olímpica. ¿Por qué? Porque me pone de todo y bien bueno.
0: Que por culpa del licor.

0: Bueno, señor. Oiga, juega Argentina. Ojalá gane Argentina porque María. Del combo suramericano que clasificó al mundial. No. Paraguay goleado 4-1. Qué pena. Brasil 1-1. ¿Quién más? Chile no clasificó. Ecuador perdió 1-0. No, ¿quién más jugó? Uruguay 1-1.
1: Para poderlo mirar.
0: Vamos, pero mejor dicho, yo de verdad. Hola, buenas.
2: Mamancito, buenas tardes.
0: Parcero.
2: Vamos a opinar en el programa.
0: Hágale, pues, hermano.
2: A sacar el limpio aquí el personaje.
0: Hágale, pues, mío.
2: Lo digo por carne propia. Yo vivo con mi esposa.
0: Sí, señor.
2: Vivo con mi suegra.
0: Épale.
2: Vivo con una vecinita. En cada uno tengo dos hijitos y ellas viven felices ahí todas tres.
0: Sí, será, ¿sí creerle?
2: Y ahí donde come uno, comen 10 mil.
0: No, eso es mentira.
2: No veo por qué las mujeres.
0: Eso es mentira.
2: Están poniendo tanto problema. ¿Cómo las mujeres de hoy en día le presentan al marido el primo, el amigo, el hermano, y resulta que no, que ese es con el que le liman los cachos a uno?
0: Ah, sí.
2: ¿Sí me entiende? Entonces no veo. Yo le doy un consejo al hombre, no, papi. Siéntelas las dos en una misma mesita y háblenles que las aman las dos y para nada, para adelante es para allá mismo, no pasa nada. Ay, bendito, yo vivo con tres y seis hijitos y vivo lo más de rico. Lo que pasa es que hasta tacoas son michigatas como un berraco.
0: Bueno.
2: Nada, pero ya se lo reparten a todo el mundo.
0: Buen señor, bueno, acá
2: porque me pone todo y bien bueno.
0: ¿Y usted en qué trabaja? Pero una pregunta, mi señor, ¿pero responde por ellos o no? Porque una cosa es decir, yo tengo hijos, tengo cuatro, pero una cosa es responder. Cualquiera puede tener hijos. 4, 5, 6, 8, 10, los que sea, ¿sí o qué? Pero el problema es responder por ellos, porque cualquiera llena la boca diciendo, yo tengo hijos. María, la cosa es, ¿usted responde por ellos o no? ¿Sí o qué, María? Buenas.
3: Bam, buenos días.
0: Parcero, mijo.
3: A mí esa historia es casi la mía, bam.
0: ¿Y eso por qué?
3: Tengo cuatro muchachos, tengo tres grandes y uno que viene en camino.
0: Sí.
3: Yo tengo a mi esposa en Venezuela.
0: Hizo mucho estribilineado.
3: Y tuve un hijo aquí en Colombia y todo eso. Mi esposa no sabe, mis hijos no saben. Pero la responsabilidad no,
0: ya no saber,
3: es grande. Para con los hijos la responsabilidad no es grande. Lo que el hombre tiene que tomar responsabilidad en lo que él mismo hizo.
0: Sí.
3: Verdaderamente, yo tengo cuatro muchachos. Los cuatro muchachos de diferentes mujeres. Bam, bam. Uh-huh. Y a mí no me ha quedado grande. No me ha quedado grande la responsabilidad.
0: Sí.
3: Los hijos no tienen culpa de los errores de los padres. Y como no tienen culpa de los errores de los padres, uno como padre tiene que responder. Si uno metió la aroma en el saco, uno tiene que ser responsable si uno quería meter la cosa en el saco.
0: Oiga, les voy a decir una cosa, obviamente, pues, una opinión. Dicen que tiene cuatro hijos con mujeres diferentes. Válido, porque cada quien vive su vida a su manera. Pero hay algo que a mí me quedó en la cabeza desde muy pequeño. Y fue algo que mi papá me decía, Ronces me decía, no hay que regar la sangre. Y en eso mi papá, digamos, no sé si es ejemplo o no, no sé cómo lo tomen ustedes, pero mi papá, pues, o sea, nos tuvo a nosotros con mi mamá y chao. No tuvo más hijos, tuvo dos y ya. Y él siempre me ha dicho, no hay que regar la sangre. Y yo crecí con eso, pues, en la cabeza, no regar la sangre. O sea, uno ponerse por ahí a tener hijos con cualquiera, o no con cualquiera, sino con varias mujeres. A mí personalmente no me llama la atención. No sé si pienso mal, no sé si estoy mal, pero fue que así me crearon y así crecí. Entonces yo crecí con ese tema de no regar la sangre. Entonces yo digo, el día que yo quiera tener un hijo, quiero tenerlo con una mujerilla. No quiero tener hijos con varias mujeres. Entonces, ¿por qué? Porque crecí con eso. Porque no sé si es un buen ejemplo o es un tema que estamos muy cerrados con esa vaina. Por eso me enseñó Ron César. Mi mamá me decía, mi hijo, no hay que regar la sangre, mi hijo. La sangre no se riega, mi hijo. Hay que aprender a ello. Y con eso crecí yo. No sé si es bien o mal, pero obviamente no cree que es lo que se mal hecho, ¿no? Que son, digamos, cosas con las que uno crece, ¿cierto? Y es muy respetable, no pasa nada. Buenas.
4: Ay, bambancito, eso hay que verlo. Esos que hablan tanta popó, que hablan tanta masiega, apenas ven la mujer detrás de ellos, les tiembla el cuatro letras. Eso no es un número, habla rila. mero cocó.
1: ¡Cálmese, mija!
4: Eso, yo creo que eso es de los hombres más flojos de la vida del mundo.
1: Bueno, bueno, bueno.
4: ¡Ay, qué bueno verlo!
1: ¡Mañana! Ah. ¡Cálmese, mija! ¡Marlon Arena! Se llama mala vida.

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Continuamos, señores, la onda de la tarde, 4 minutos. Estamos en la Tusa y Olímpica Estéreo. 4 minutos en ese mediodía con la Tusa echando chismecito. Bien bueno, bien sabrosito, muchachos. Dice por acá, te va a ir de la herradura, muestra a ver. Ah, jue madre, esa mula. Uy, uy, uy, por ahí, por la herradura, listo, parcerito, a nuestro amigo Giovanni Miranda, muchas gracias. Bueno, señores, 1:05 p.m, 5 minutos, estamos en la Tusa de Olímpica Estéreo. Mañana juega Colombia, muchachos. Hoy juega Argentina también. Bueno, ¿qué dice por acá? Oiga, hay mucha gente conectada a esta hora. Qué cosa tan impresionante. Ahí somos a través del TikTok. Síganos en TikTok, Olímpica Armenia 96.1. Ahí somos a través de nuestro TikTok, Olímpica Armenia 96.1. ¿Dónde tengo la historia por acá? Mamancito, le quiero contar mi historia. Necesito un consejo porque estoy viviendo la peor experiencia de mi vida. Llevo 12 años con mi esposa y tenemos 3 hijos, entre ellos unos mellizos. Hace poco nos enteramos de que ella está embarazada nuevamente y todo parecía felicidad en el hogar. ¿Sí o qué? Pero cometí un grave error. Hace un tiempo atrás, mamacita, empecé una relación con otra mujer que vive en una ciudad diferente. Lo que nunca imaginé fue que ella también iba a quedar embarazada. La diferencia entre ambos embarazos, mamacito, entre las dos es de apenas 2 semanas. Lo más complicado es que mi amante, la otra, no sabe que yo tengo esposa, no sabe que yo tengo hijos, no sabe. Ella cree que yo estoy solito, soltero, y está completamente ilusionada. Me habla de vivir juntos, de formar una familia, de criar el bebé bajo el mismo techo y hacer planes para el futuro. Cada vez que la escucho, mamacito, no, mamá, yo me siento re mal. Tengo una culpa, mamacito, horrible, porque no conoce la verdad. Mientras tanto, mi esposa está feliz, esperando a nuestro 4º hijo, y tampoco sabe nada de esta doble vida que ha llevado. ¿O qué he llevado? Estoy atrapado en 2 mundos, no quiero perder mi familia, pero tampoco puedo desaparecerme y dejar abandonado al bebé que viene en camino. Si sumo a todos mis hijos, serían 5 en total dependiendo de mí. Yo no sé cómo voy a hacer para responder, Bamba. No sé. Ni cómo frenar el momento en que, mamacito, cuando se saca la luz, se arma el chupame, el problema más verdad. Siento que cualquier decisión que tome va a causar dolor. Hoy vivo con miedo de que una llamada, un mensaje o una visita, mamacito, mejor dicho, se destape todo. Me arrepiento de haber jugado con candela. Ahora tengo 2 mujeres embarazadas, una familia que se me va a destruir. Yo no sé qué hacer, mamacito, la verdad. ¡Ya no! Por eso quiero preguntarle a los oyentes, mamancito, ¿qué debo hacer? ¿Contar toda la verdad de inmediato? ¿Quedarme callado? ¿Intentar salvar mi matrimonio? Ese muchacho preñó a mi mamá. ¿O qué, mamancito? ¿Ah? Muchacho, nadie le gana. Ese puta preñó a mi tía. ¿Qué hago, mamancito, por favor? ¿Será que me perdona mi esposa? ¿Esa sonida tiene arreglo? ¿O ya es de

0: Gracias.
1: Con Choy.
2: Con Choy. Tan embarazosa. Pero ya lo hecho está.
1: Sí, verdad.
2: Lo mejor es que el muchacho hable con la verdad, con las dos. Le exponga la situación y ya ellas toman decisiones. Y obviamente le toca ponerse trucha a trabajar y el doble para responder por la obligación. Yo escuchando Olímpica porque me pone de todo y bien bueno.
1: Añañay, mi vida, buena.
3: Bambán. Yo opino con todo el amor del mundo, a con ver, el mía. Corazón en las manos,
1: hágale, pues.
3: Que el señor lo que debería hacer es aplicarse la eutanasia, Bombán.
1: Venga, no, no, no, no, no, no, sea así. Al vaina no. Ay, María, me perdió. Buenas.
3: Hola, Bombán.
1: Yo.
3: No, pues yo qué le digo al muchacho, pues que afronte el problema, sí. Ya lo que está hecho está. Pero no que le cuente la verdad a la señora y a la muchacha, porque más adelante es un problema ya grandísimo, ¿eh? De todas maneras, que pesarle al señor por haberse puesto a estar de enamorado, mire lo que le pasó. Este, yo espero que resuelva el problema, ¿sí? Sí, señor. Bueno, Bambán. Me gusta Olímpica porque me ponen de todo y bien bueno.
1: Pero, ¿cuál es la solución ahí? Parse y hablarnos. Yo no odio
4: Olímpica, otra vez. Buenas tardes. No,
1: yo.
4: No se vaya para el extranjero porque va a dejar la familia sola. No falta el caimán por el que le está arrastrando el ala Olímpica.
1: Se siente bien, amiguito. ¿Dónde está opinando usted, manito? ¿Dónde está opinando usted? No, estamos como perdidos. Estamos perdidas.
5: Bam. Dígale a ese man que pa' que baje esos calores.
1: Sí.
5: Se lo meta un ventilador prendido.
1: No, ya sí, ole.
6: Oiga, este programa de hoy está más bueno que la.
1: ¿Qué? No me traje el teléfono, mija.
6: Sálvalo, escóndase. Apagar, esconder, ya pesco. Por infiel, por perro.
1: Bueno, señora. Buenas.
7: Hola, Bambán, soy yo. No se ha querido oír el audio. Bambán, colóquele dos mujeres, un camino.
1: Ajá.
7: Y
1: no se ríe.
7: Quiero decirle, el gran error de ese señor, ¿verdad?
1: A ver.
7: Conseguirse otra.
1: Ajá.
7: Y la otra no es la la otra no sabe que es la mosaica de él.
1: Sí, no sabe que
7: es
1: la mosaica.
7: Y yo donde fuera la otra, me doy cuenta, voy y lo busco donde vive y le dan el matrimonio.
1: No,
7: así no responda con mi hijo si es mi primer hijo.
1: ¿Pero por qué?
7: Porque uno de mujeres con el primer hijo responde, no necesita la miseria de nadie.
1: No sea así, pero es que vengativa, ¿no?
8: Esas tres viejas peleaban, era por la indemnización.
9: Bambancito, buenas tardes.
1: ¿Qué pues fue?
9: Sí, como decía mi abuela, que el muchacho no puede llorar sobre la leche derramada. Yo estoy tan dolífica porque me pone de todo bien bueno.
1: Buenas.
10: Bam, buenas tardes, ¿cómo está?
1: Mi vida,
10: Bambán, yo lo único que le digo al señor y le deseo el descanso eterno y que brille para él la luz perfecta.
1: No sea así. ¿Quién puso eso? No. Ay, ponga una canción. Eso.
11: Hola, Bambancito, buenas tardes.
1: ¿Qué ves?
11: ¿Qué más, mi Cochovis, para participar en la tusa?
1: ¿Qué?
11: No, pues, ¿qué le digo? Ese tipo es un descarado, un abusivo. En serio. Hoy en día, ¿qué tanto con qué protegerse? No. El que ama el peligro, en él perece. Ahí tiene las consecuencias de un mal acto, de una deslealtad con su familia. Él debió pensarlo primero. Yo lo único que le digo, no creo que lo perdone la señora. Si la señora tiene dignidad y todo, que lo rumbe para la porra, porque de todas maneras, él en lo que dice, se nota que está enamorado de la otra. Está enamorado y por eso teme, porque si no, no le importaba. Él respondía por su hijo ya, pero dice, no quiero lastimarla, no quiero tal. Siempre es que piensa en seguir la relación. Entonces, pues que a trabajar duro y a meter el jopo, como se dice. Yo escuchando Olímpica porque me pone de todo y muy bueno.
1: Bien bueno, buena.
12: ¿Oíste, Bambán, caído de la mata o qué?
0: vivo con ellos, ¿cómo no va a responder si vivo con todos? ¿Ah? Imagínate, tengo 6 hijitos y 2 mujeres. Vivo con 8 almas en mi casa, ¿cómo no va a responder?
1: Ay, Mariño, se me ha hecho un berraco, hermano.
12: Estamos en la tusa, Yolín.
1: Una 13 minutos, estamos en la tusa, Yolín.

0: vida es un infierno. La canción del amigo mío de María. ¿Quién se la puso de María? Pero mi vida. Bueno, señores, 1:21 p.m. Estamos en la tuya y Olímpica Estéreo. Toda la gente que está en el Tito, un abrazo bien grande. Me están preguntando acá por los partidos. ¿A qué hora es el primer partido hoy? Muestra, a ver, 2:00 p.m, Francia-Senegal. Francia-Senegal a las 2:00 p.m. Irak-Noruega a las 5:00 p.m. Argentina-Argelia, 8:00 p.m. Y Austria-Jordania a las 11:00 p.m. Ya saben, entonces, 2:00 p.m, 5:00 p.m, 8:00 p.m. y 11:00 p.m. Me voy. Ahí están entonces los partidos para hoy. Qué belleza. Señores, 1:22 p.m. Aquí para acá, vamos a ver. Está caliente el parche. Buenas.
1: Bam, bam, para mi opinar vida, sobre el ¿cómo problema. Va? ¿Es que Justafa o qué? ¿Con 5 o 4 mujeres?
0: Sí.
1: ¿O las cree ni el mismo?
0: Ole, no es un berraco, ole. Qué Justafa. ¿Quién por acá me está? A ver, por acá me está. Hola, buenas.
2: Oiga, Bambam, buenas señor, tardes. Mijo. Para opinar en la tusa. Si por acá llueve, por allá no escampa, pobre señor. No, ahí nos perjudicó a más de uno.
0: Sí.
2: Porque tengo a la mujer acá con una mirada de 38 pensando que yo la de la historia,
0: papi. Sí, es el de la historia. Ah,
2: yo
0: es que
2: escucho tiene... Olímpica porque me pone, estoy bien bueno.
0: ¿Cómo así es que tiene mosaica usted? Porque si su mujer lo mira rayado, es porque ya le ha puesto los cachos y tiene mosaica. Pues no puede meter cizaña, ¿sí o qué? Pero pues pareciera.
1: Amigo, yo, y yo lo único que le puedo decir al tipo es
0: no
1: que...
0: se ría.
1: Se vaya para Narnia.
0: ¿Para dónde? ¿Dónde? ¿Para la rueda? Buenas.
1: Bambancito, buenas tardes. Mi para vida. Opinar, vea, dígale al señor que le van a volar de trompirropa a la PM.
0: ¡Ah, señora!
1: Pues he hecho perder. Ahí no hay vuelta de nada, Bambancito.
0: Bueno.
1: Se fue por allá a bolear Caragualo. Y vea, cuajó.
0: Guajo, wow, madre. Te protegió, sí, me eché la bendición y denle. ¡Sóbelo, papi! ¡Sóbelo!
1: Bambam, buenas tardes para opinar sobre la tusa.
0: Dele, mija.
1: Ni la esposa ni la querida tienen la culpa. Es culpable, hey. Buenas tardes, yo lo bendigo.
0: Un abrazo en mi vida, ¿eh? Buenas.
3: Yo, Bambam, buenas tardes. Papito. No, mano, ahí. Lo que pasa es que el hombre pensó fue con otra cabeza. Pero nada, mano. Fuerza, y usted sabe que donde comen uno, comen 2, 3, 4 y 5, papi. La vida no tiene por qué quedarle grande, con así como no le quedó grande pensar con la otra cabeza, huevón.
0: Bueno. Claro, donde come uno, come 2 y 5 y 10, pero comiendo más poquito, ¿no? Yo quedo con hambre. Buenas
1: tardes, mamá.
0: Mi vida.
1: Mi consejo para el señor es que así como tuvo pantaloncitos, tan hombrecito para meterse con otra, engañando a su esposa y engañando a la otra, pues que tenga pantaloncitos y responda por todos sus hijitos y las frente. Así de sencillo. Porque si no, hay karma que le viene arriba al pobre.
0: Ay, no, Dios mío, gente.
1: Estoy de acuerdo, Bambancito, con las palabras que tú dices. Mire, mi hijo tiene 33 años y hace 17 años vive con la esposa.
0: Sí.
1: Y ya tiene el niño 9 años y hace 3 años mi hijo se hizo operar.
0: ¿Ah, sí?
1: Mi hijo también dice, mami, ¿yo cómo voy a poner a regar mi sangre por ahí en una y en otra? Voy a disfrutar a mi hijo, lo voy a levantar bien y aquí vamos. Y felicitaciones por eso con mi hijo. Pero estos viejos perros canequeros se creen muy
0: bueno,
1: machos.
0: Bueno.
1: Tengo un hijo en una, en otra, y sabe si responden o no. Puros papás de papel.
0: Papás de papel. Uy, güey, mamá, buenas.
4: Bambam, buenas tardes.
0: Cuente, pues.
4: No, Bambam, muchacho, que le diga la verdad.
0: Sí.
4: Ahí sí, como el cuento, mejor que se entregue y no que más adelante lo pillen. La pela duele menos.
5: Ah, bueno, papá.
4: Y las loras maiceras. Ahí sí están alborotadas, pero bueno, cuando son ellas las que hacen la embarrada, ahí sí están calladitas. Como le van desde Buga escuchando Olímpica Estéreo porque me pone todo y bien bueno.
0: Pero ¿cuál Buga? ¿Buga la grande o Buga el milagroso? Ande en la chuleta. Oye, tengo una ganadera a comer chuleta Buga. Obviamente a rezar también. Buenas.
6: Bam bam, buenas tardes.
0: Cuente pues, hermano.
6: Para opinar en la tusa.
0: Dele pues. ¡Oye!
6: Bueno, yo le digo a ese paciente.
0: ¿Toca chancletear lo que mijo?
6: Pues hable con la moza y que cuadre.
0: Hermosa, hermano, hombre, qué feo eso se escucha.
6: Y más bien que con la señora se vayan las buenas.
0: Oiga, les cuento algo, les voy a contar algo. ¿Ah? No me acordaba, les voy a contar. ¿Cómo les parece? Que ayer me escribieron de... Me escribió una amiga por WhatsApp. La cosa es que uno reconoce cuando los amigos le hablan a uno y no sabe si eso no. Y me saludó de una manera que ella nunca me saluda, ¿cierto? Por mi nombre. Dijo, hola César, ¿qué más? Y yo, hola, ¿y cómo va? Y empezó a hablarme de una manera que no. Y yo decía, algo no me huele bien. Y sí, resulta que le hackearon el WhatsApp. Le hackearon el WhatsApp a ella. ¿Pero por qué me da risa? Porque me pidieron 200 mil pesos. Ah, que le mandara 200 mil, que ni tal, no sé qué. Entonces yo, de desocupado, cogí, me metí a ChatGPT y cogí una imagen de esas de, para que ustedes también tengan cuidado, cogí una imagen de una transferencia, cuando uno transfiere a Nequi, y le dije, y lo cambié, lo modifiqué. Entonces le mandé pues los 200 mil, pero supuestamente le mandé un papel ahí, una imagen. Y yo, ahí está, pues, me los paga, yo los pago mañana. Y al rato me decían, venga, es que no me llega la, no ha llegado. Yo no sé. Yo ya los mandé, ahí parece que ya me sacaron la plata. Mándeme los movimientos. Entonces yo cogí los movimientos y también los modifiqué. Porque yo me mandé 1,000 pesos a mi Nequi para poder hacer el diseño, pues, de que todo saliera como verdadero. Y ahí están volando desde anoche porque están buscando la plata que no aparece. Ya están desesperados porque no les aparece la plata. Y les va a aparecer porque... Ya, me he reído yo con el tema. No, por Dios bendito. Buenas.
5: Bambán, todos dicen que así como tuvo pantalones para preñalas, que tenga pantalones para decirle la verdad.
0: Sí.
5: Pero pues si el man hubiera tenido pantalones, no las hubiera preñado. No las preñó porque no tenía los pantalones puestos.
0: Buenas.
7: Hola, Masito, desde Barcelona.
0: El Calvo.
7: Para opinar en la tusa.
0: Dele, mijo.
7: No, pues primero que todo, me da risa estos manes que dicen que ay, que yo tengo 1, 2, 3, 4 hijos. Pares, hombre. Hombre no es el que tiene varios hijos, hombre es el que responde. Y a ese man,
0: sí.
7: Mejor dicho, yo creo que es más fácil que a mí me salga pelo a que ese man lo perdonen cuando den cuenta de la verdad. Yo escucho Olímpica, porque me pone de todo bien bueno.
0: Es que van malo. ¿Malo yo? Lo malo ellos que roban los WhatsApp de la gente, los hackean y empiezan a pedirle plata a uno. Esos sí son malos. Yo no, yo ahí los tengo volteando todavía esperando a ver si de pronto les llega la plata. Además, les digo, oiga, ya le llegó la plata, si ¿sí la encontraron? No, yo mañana voy al banco, no se preocupe. Es que, ay, ¿sabes qué me dijo? Es que, ay, no. ¿Y por qué no me manda otros 200? Y yo, ya quedamos en 400. Y yo, sí. No saben nada. Es que debería darle ese número para que usted llamen ahorita a joderlos. Buenas.
8: Mamacito, buenas tardes, mamacito. ¿Qué pues? Y póngale al señor el minero.
0: El minero,
8: Yo escuchando Olímpica porque me pone todo y bien bueno.
0: El minero.
8: Ya no aguanto más.
0: Ay, dolor a masita.
9: Está bueno para prestarle una hermana, hombre.
0: Oiga, no, qué problema con eso, ¿no?
9: Acabó con todo.
0: Pero es que porque no se cuidan, no se protegen. O algo, ¿cierto? ¿Sí? ¿Ah?
9: Se le escapó el sueño porque no estaba ahí.
0: Buenas.
10: Uy, Bambán, esa estuvo muy buena de hackear eso así.
9: La gente no se.
10: De mandarle un pantallazo que no era. Uy, eso estuvo bueno.
0: Buenas.
10: Muy bueno para que gente desgraciado se está robando la gente.
0: Mira, ayer me escribían que dónde estaba, que no le había ingresado, que ay, no sé, ya me descontaron la plata. Yo no sé, ya miré usted a ver.
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0: ¿Qué tal que sean oyentes de Olímpica, ratas? Ah, ya me sapié. Una 30 minutos, yo escucho Olímpica, estamos en la tusa.
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0: Bueno, señores, 1:34 en Olímpica, 1:34. ¿Qué dice por acá, Mercedes? Hola, buenas. Aló. Aló. Aló. Bueno, ya entienden, hermano. Para que ya no entienden a esta muchacha. Hola, buenas.
1: Buenas tardes, buenas tardes.
0: Mi vida.
1: Por participar en el programa. El cuente, problema pues. Es que ponen de pipilocos y después no quieren responder.
0: Ole, señora María. Al DJ Más, un abrazo. Qué belleza el DJ Más ahí con toda la familia escuchando. Todos echando chisme. Oiga, prenda en radio, encienda la tele. No me molesta que juega la selección. No, mañana juega, mañana. Mañana juega la selección Colombia. Mañana todos nos ponemos la camiseta de la selección. 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Mario Bros, ¿dónde anda? La última vez que lo vi fue en Circasia. Mario Bros, ¿dónde andará, hombre? Mario Bros, me perdió, mini. ¿Dónde anda, hermano? Me perdió. Ah, se maneja muy bueno. Desde Tuluá Valle. Saludos, Lino, un abracito. Escuchando Olímpica Stereo. Bueno, ¿qué hay por acá, Mester? ¿Qué más se reporta por acá, Mester? A ver. Buenas.
1: Oiga, Bambán.
0: Señora.
1: Oiga, hermano. Ese man. Que lo amarre, que lo coja y lo amarre para atrás, para que las mujeres no peligren.

0: Bambancito, ¿qué para? ¿Cómo estás? Buenas.
1: Bam,
0: parcero.
1: Buenas tardes,
0: mijo.
1: Acá un saludito desde Bolivia. Bolivia. Boliviano, Bambam.
0: ¡Oh, boliviano!
1: No, para decirle al hombre que prendí el corte, que la siente y la hable a las dos y le diga la verdad. Ahí no hay de otra, Bambam.
0: Le hizo, parcero. A la gente en Bolivia, un abrazo bien grande.
2: Bambam.
0: Mi vida.
2: Es que no vaya a pasar el audio porque me conocen la voz.
0: Porque no dicen eso escrito, pues.
3: Yo sé que cada uno.
0: Ay, no. Ahí sí, ahora MP por acá, ¿cómo está? ¿Cómo llama? ¿Cómo está? Sí, avisen antes, porque es que entonces. ¿No? Avisen antes, porque es que yo adivino no soy. Bueno, mi hijo, me reconocen la voz, ya escucharon. Ay, sí, güey, mamá. Buena.
4: Ay, eso es mucho perro que me quiere. Bueno,
0: bueno. ¿Ah? Ay, todo lo más, sí, también yo sonreír ustedes. Hola, buenas.
2: Bambam, yo tengo una veterinaria aquí en Génova. Tráigamelo, ¿sí? Yo. Castro, exacto.
0: ¡Oiga, señora! Bueno, bueno.
5: Yo, Bambamcito.
0: Yo.
5: Salió resqueada la bicicleta. Ayúdale con la leche, bicicleta. Mucho limpio porque me pone todo y bien bueno.
0: Ay, sí, claro, sí. Buenas.
6: Bambam. Eso es muy sencillo.
0: A ver.
6: El paciente, como dice que tiene la moza en otra ciudad,
0: ajá,
6: que no se dé cuenta ni la una ni la otra.
0: Ah, sí.
6: Y ojalá que no le salga el niño para el mismo día. ¿Sí me entiende? Y felices los cinco.
0: Te se imagina.
6: ¿No crees?
0: No.
6: Voy a poner a echarle más llama a ese fuego. No. Así estamos bien.
0: Bien.
6: El man tiene otra familia en otra ciudad. ¿Cuántos manes tienen familias así?
0: No sé, no creo.
6: Y no ha pasado nada.
0: En Colombia no se ve.
6: ¿Sencillo?
0: En Colombia no se ve eso. En Colombia no se ve eso, buena.
6: Vea, Bambam, eso
0: veo.
6: Es muy sencillo.
0: A ver.
6: Como él dice que tiene la mosaica en otra ciudad,
0: sí.
6: Así tiene que seguir.
0: Ajá.
6: Que le sea la Rosa de Guadalupe para que los niños no nazcan el mismo día.
0: Ustedes son muy malos, lo bien, ¿no? Sí, cosan con el mal ajeno, o sea, lo bien, no sé a quién le aprendieron eso.
2: Buenas tardes, buenas tardes, para participar en el programa.
0: Choco.
2: De pipilocos y después no quieren responder.
0: Ah, bueno, esto ya lo pasé, no, por Dios bendito. Bueno, ahora sí, juiciosito, vamos a hacer la tarea. ¿Qué consejo le dan al muchacho seriamente, por favor, señora?
2: Buenas tardes, para participar en la
0: cosa. A ver, cuente a ver,
2: mijo. ¿De dónde salió ese tan aletoso de Narnia? Me imagino que tener los hijos que hice, pero yo creo que no responde por ninguno.
0: Ay, María.
2: Yo creo que ese es de allá.
0: ¿De dónde?
2: De Narnia.
0: Parce, ¿a usted le va a entrar la depre?
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0: La depre en esa punta de cuadro para tomar una decisión, mijo, María. Una 39, yo escucho olímpica, que sea don Johnny Rivera. La depre. ¡Oh!

0: Señores, vamos finalizando la tusa. Ya venían Yusmin acompañándolos en esta tarde con Olímpica Stereo. Feliz resto de tarde. Dios los bendiga. Vamos rematando. ¿Qué consejo le dan al muchacho? Pero seriamente, muchachos. Seriamente, buenas.
1: Juanpancito, hola, yo no opino que se hace opinar. Ese oyente de crédito que dijo que tenía 3 mujeres, que no sé cuántos hijos. Imagínense, no tiene ni alientos para hablar. ¿Usted cree que los va a mantener a todos bien?
0: No, sí, así. Yo no sé nuevamente porque pruebas no tengo, mi amor. Yo pruebas no tengo, buenas.
2: Hola, vamos para
0: poder. Qué loco, yo soy.
2: A mí también me pasó un caso similar. Con el papá de mi hijo. Yo vivía con él, conseguí una moza y tuvo un hijo con ella.
0: No, en serio.
2: Pero yo me di cuenta y ya después al tiempo yo abrí los ojos y lo dejé.
0: Ah, sí.
2: Y ya ahora él mantiene ardido porque yo no quiero volver con él. Y comienza a decir que yo mantengo con viejitos. Cuando no sabe que lo que me como unas cositas muy ricas.
0: Pero es que eso, esos son puras pataditas de ahogado. Cuando la persona ya siente que no puede más, cuando el ser humano siente que ya no logra su cometido, empieza a decir cosas incoherentes, a inventar cosas sin sentido. Eso la llaman pataditas de ahogado. Chapaleando ahí nada más. Eso es lo único, ¿ah? Chapalear y chapalear, buenas.
3: Hola, Bambancito, buenas vida, tardes, sé qué. Para participar en el programa.
0: Cuente pues, mija.
3: Pues yo le digo que así como se puso de pipí loco a embarazar las dos,
0: señora,
3: ahora que se ponga los pantalones para poder enfrentar el problema.
4: Bambancito, Bambancito, para opinar desde por acá, de España.
0: Hostia.
4: Bambancito, la verdad. Que el man se tenga duro y diga la verdad.
0: Ay, dolor
4: amor. Pero que le junte otro usted a la otra para que complete el equipo de fútbol.
5: Buenas tardes, Bambam, para opinar mi Cochoy.
0: ¿Cochoy?
5: Eso le pasa por sinvergüenza y perro canaquero.
0: ¿Pero por qué es así?
5: Porque no se conforman con la esposa, con lo que tienen en la casa, y buscan otra cosa en la casa, en la calle. Entonces parece es como un pipí loco.
0: Bueno.
5: Ojalá la esposa lo eche para la PM y yo la mucho también.
0: Cálmese,
5: no ser irresponsable.
0: Cálmese, señora, respire.
5: No respetar a su esposa.
0: Respire,
5: bueno,
0: mamá,
5: yo digo que no todos los hombres. Todos los hombres, no.
0: Eso.
5: Porque no hay que jugarlos todos, pero sí hay hombres que hacen eso. Y ellos se creen muy machotes haciendo eso. Tengo dos o tres mujeres. La mujer que tengo en la casa es una boba y así no es, mamá. Yo escuchando Olímpica porque me pone de todo muy bueno. De Caicedonia.
0: Desde Caicedonia. Buenas.
6: Bam.
0: Oye.
6: Bajar mi opinión. Ese man está embalado. ¿Sabes por qué? Porque la mosaica viene con doble.
0: Uy, no diga eso, no.
6: Es que eso es la familia.
0: No diga eso, que embala.
7: Bam, buenas tardes. Por lo primero que debe de hacer es mochárselo.
0: Bueno.
7: Que le cuente a la esposa, que le cuente, porque tarde o temprano se va a dar cuenta de todo el desmadre que hizo.
0: Niñona.
7: Hola, mamancito.
0: Mi pecho chuy.
7: El consejo que yo le doy a él es que consiga otra moza, porque también en barriga y compré un P6.
0: Y monte una guardería.
7: Yo escucho limpio porque pone todo el bien bueno. Chao, mamancito.
0: Pero que son esos consejos, por Dios bendito. Mala,
2: me gustaría contar mi historia en Atusa.
0: Cuéntela.
2: Y no que en esos días le hablé, pero usted no respondió nada. Entonces me dio pena contarle.
0: No, mi amor, hágale. Cuénteme, para cómo llamo usted muestra él. Aquí la fiché, hágale. Oh, cochochoy, dele. Hágale, necesitamos de historia, chisme, necesitamos de lo que sea, buenas.
8: Bam.
0: Cuénteme.
8: Que empaque la maldita ciudad ya para Ñaña.
0: ¿Para qué?
8: Para Ñaña, donde
0: vive
8: la señora.
0: Papiñón, señora, cuénteme.
9: Uno habla mucha bobada. Pero viendo las cosas detrás de la barrera es muy fácil.
0: Sí, claro.
9: Pero igual, Bambancito, pues él mismo sabrá qué decisión tomar. Si decirle a las dos o no decirle a ninguna. Pero es duro. Yo creo que es duro. Ya la embarró y la requete embarró, pero es duro.
0: María. Señores, para todos un abrazo. Feliz resto de tarde. Dios me los bendiga. que la terminen de pasar excelentemente bien. ¿Y qué le digo al muchacho? Parcero, ahí toca enfrentar, mijo. No hay de otra, enfrentar la realidad. Es lo que hay. Y pues por errores que uno se comete en la vida, aunque no es un error, es una decisión. Porque es que uno, un error es cuando uno comete algo sin querer queriendo, como el Chapulín Colorado. Pero usted tomó una decisión de engañar y seguir con ese juego. ¿Sí o qué? Entonces ahora le tocó tomar la decisión de hablar con su esposa y decirle lo que está pasando y atenerse a las consecuencias. Creo que es lo más lógico y más sincero que se puede hacer, porque eso no lo va a poder ocultar usted toda la vida, ¿no?
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0: Mejor dicho, una 47 minutos. Uy, ¿quién puso de ballenas? Es que amor de tres, no sean así. No, ¿quién lo puso? ¡Oh! ¡Olímpica Estéreo!

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2: 2:05 para todos ustedes. Qué rico saludarlos a esta hora de la tarde con Olímpica Serio. Buenas, ¿qué tal? ¿Cómo me les va? Recuerden ustedes seguir dejando sus mensajitos a través del WhatsApp Olímpica. A través del WhatsApp Olímpica 321-5182-961. Bienvenidos a esta tarde Olímpica, hoy es martes. Martes de partido, martes de mundial y martes donde vamos abriendo las puertas al miércoles, donde sabemos que juega nuestra Sele. Sí, señor. Y es que mañana juega la Selección Colombia y hoy yo creo que desde ya hay que ponernos modo Selección Colombia, pero por supuesto, desde ya hay que colocarnos modo Selección Colombia, pero por supuesto. Mañana juega la Sele, ya vengo a contarles más detalles de lo que son los partidos de hoy y de mañana, claramente con Olímpica. Espero que estemos súper atentos, más colombianísimos que nunca, así que pendientes, listo. 2:13, sigan dejando sus mensajes a través del 321-5182-961, 321-5182-961, es donde se conectan con Olímpica. 12 minutos en Olímpica.

0: Ya tenemos las 2 de la tarde, 16 minutos, 2:16 con Olímpica, y a esta hora en vivo, a partir de ese momento, ya venga, miramos cuánto va, minuto, 13 minutos del compromiso, el primer compromiso del día de hoy, Francia frente a Senegal, que la verdad habla muy bien de Francia y es uno de los favoritos como tal en este mundial. Vamos a ver qué va a pasar. 0-0 Francia-Senegal, que hoy juega a las 2, empezó a las 2 de la tarde, ¿no? 2 de la tarde. Y que la programación continúa a las 5 de la tarde, Irak-Noruega. Hoy a las 8 de la noche, Argentina-Argelia. Y a las 11 de la noche, Austria-Jordania. Así que, estamos muy atentos y claramente Argentina-Argelia se lo va a poder ver en los canales nacionales también. Este partido sí se va a poder ver, para que lo tengan en cuenta. ¡Listo! Son las 2 de la tarde, 17 minutos. ¿Quién anda conectadito con Olímpica Estéreo? Que me manden un mensajito ya mismo. Olímpica, muy buenas.
1: Lo necesito urgente, por favor.
0: Ah, bueno, pero ¿sobre qué, mi amor? Cuénteme. ¿Sobre qué? 2 de la tarde, 17 minutos. 2:17 minutos. Estamos en esta tarde de martes con Olímpica Estéreo.

0: ¿De qué vamos a manejar? A las 2:24 minutos, 0-0 el compromiso Francia-Senegal. Hasta el momento, ¿no? Bueno, estaremos esperando. 2:25 minutos, 2:25. ¿Usted ya compró la camiseta de la Selen? ¿Sí o no?
1: Me siento dichoso de ser colombiano.
0: Ay.
1: Lo digo orgulloso. Yo soy colombiano, Juanca.
0: Y es que mañana juega la Selen. Muchos ya están más que listos y preparados con sus camisetas. Están preparados para mañana, quienes tienen la fortuna de estar bien el partido mañana.
1: Cantemos con alegría.
0: Cierto, qué belleza.
1: ¡Que viva la patria mía! ¡Que viva la selección! Como buenos
0: mañana frente a Uzbekistán.
1: Nuestro seleccionado.
0: No, mejor dicho, esto va a estar espectacular. Y hay que apoyar a la Sele. ¿Dónde se va a ver el partido? Cuéntenme. ¿Dónde se va a ver el partido? Mañana Colombia juega en el Estadio Ciudad de México. Ellos ya están en México. Claro, el apoyo de la CL. ¿Usted dónde se va a ver el partido? Mañana es a las 9:00 p.m. 9:00 p.m. mañana. Bueno, estaremos ahí atentos a la programación. Cuénteme usted dónde se va a ver el partido mañana. Desde ya cuénteme cuál es su marcador, cuál es su favorito, cómo va el mundial hasta el momento. Para esto estamos, porque Olímpica es mundial, obviamente. De la tarde, 26 minutos en Olímpica.
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Son de la tarde 34 minutos y a esta hora de la tarde quiero saludar a nuestros oyentes y serán ustedes los encargados de enviarme su notica de voz. Listo. ¿Desde dónde se conectan con Olímpica? ¿Desde qué rinconcito están conectados con nosotros? Olímpica, mi nombre es Sally y reportando sintonía desde tal lugar. Listo. Ya mismo los espero. 321-5182-961. ¿Desde dónde están conectados? Olímpica, mi nombre es Camila y reporto sintonía desde tal barrio. Olímpica se metió. ¿Desde dónde se metió Olímpica? ¿A qué rinconcito? ¿En qué casa? ¿En qué familia? Olímpica, está la familia Rodríguez y Olímpica Stereo se metió. En el barrio tal. En nota de voz, Olímpica, mi nombre es Ramiro, estoy trabajando aquí desde la vereda tal. Y Olímpica Stereo se metió. ¿Dónde se metió Olímpica? En nota de voz, porque los quiero saludar, ¿ok? En notica de voz, en notica de voz. 2:35 PM. Ahí los espero. Una buena salsita esta hora con Olímpica Stereo.

2 de la tarde, 45 minutos, 2:45 a esa hora de la tarde. 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
1: Ya tenemos las 3 de la tarde, 3 minutos, 3-3 con Olímpica Estéreo. Gracias a ustedes por siempre estar conectados con Olímpica Estéreo. Desde cualquier rinconcito, gracias por elegirnos, por siempre sintonizarnos, sintonizar los 96.1 Olímpica Estéreo Armenia en este martes. Hoy es martes 16 ya de junio, avanzando este mes, Dios mío bendito, y entramos al mes 7. Y nos quedan 5 meses y se acabó el año. Ay, no, es increíble, es increíble. Recuerden dejar su nota de voz, como siempre aclaramos. Son canciones que estén dentro de la programación de Olímpica, o sea, que ustedes escuchen en Olímpica Estéreo, canciones que ustedes escuchen aquí en los programas de Olímpica. Así que en notica de voz pueden dejarse una canción favorita de salsita, canción de vallenato, de popular, ya saben, a través del 321-51-82-961. Olímpica, muy buenas tardes.
2: Buenas tardes, Angie, Berkis de Caicedonia. Quisiera escuchar la canción de Jesse Uribe y Giancarlo Centeno dando instrucciones. Y para que por favor me saluda a los pancrasos de la Camelia. Yo escucho Olímpica porque me pone todo bien bueno. Gracias.
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1: De la tarde, 12 minutos en Olímpica, a esa hora de la tarde con Olímpica Cérica, minuto 47 del partido Francia-Senegal, 0-0, minuto 47, 0-0, hasta el momento 0-0. Estaremos atentos, ya va un minuto 47 de este primer compromiso, Francia-Senegal, Francia 0, Senegal 0. Son las 3 de la tarde, 12 minutos, Olímpica, hola.
2: Angie, buenas tardes, quiero escuchar la canción de Niña Mujer.
1: Listo.
2: Pero por favor me la coloca, llevo 8 días pidiendo.
1: Hágale señores. Pues, listo, de una, ya mismo, lo que usted diga, doña Amparo. 3 de la tarde, 12 minutos, en Olímpica Estéreo.

0: 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Ya tenemos las 3 de la tarde, 22 minutos. Como dirían por ahí, prenda la radio, encienda la tele, no me molesta que hoy juega la CL. No se le olvide que mañana juega mi selección Colombia. Pilas, mañana todos nos ponemos la camiseta de la selección. 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Son las 3 de la tarde, 22 minutos, 3:22. Bueno, vamos a ver por acá qué nos dicen a través del WhatsApp Olímpica. Hola,
1: Angisita.
0: ¿Cómo estás?
1: Reportando sintonía desde por acá de Pueblo Tapao, con un solecito muy sabroso.
0: Épale.
1: Para solicitarle si me puedes complacer con la salsita, el tuntún de tu corazón, de la orquesta La Palabra. Yo escuchando Olímpica porque me pone de todo y bien bueno.

0: Ya tenemos las 3 de la tarde, 33 minutos, 3:33, Olímpica.
1: Olímpica, buenas tardes, mi nombre es Oscar.
0: Oscar.
1: Barcelona.
0: Épale.
1: Mucho Olímpica porque me pone todo bien bueno. Saluditos, Angie.
0: Eso, Osquitar, que Dios me lo bendiga. Osquitar, un abrazo bien especial para ti, fiel oyente Olímpica, hola.
2: Muy buenas tardes, Angiecita hermosa. Juan David Reporta, Sintonía del Barrio La Patria. Angiecita, para ver si me puedo hacer el favor de complacerme con la canción. ¿Qué nos pasa, Lisandro Mesa? Yo escuché el placer porque me pone el bueno, Dios me lo bendiga, Angiecita, y una feliz tarde.

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1: Ya tenemos las 3 de la tarde, 42 minutos. Buenas.
2: Buenas tardes.
1: ¿Cómo estás? Bien, ¿y tú?
2: Buena. Que a veces me hace el favor y me pone en rama seca, me hace el favor.
1: Ay, bueno, de una. No se me olvida. 3 de la tarde, 42 minutos. Recuerden, estamos en Olímpica Te Complace.
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0: 8:45 minutos por acá. Vea, yo tengo un saludo bien especial a dos mellizos de 5 años y que son unos fans espectaculares de Olímpica Estéreo en Guaduales del Edén, a Jerónimo y Mateo. ¡Qué hermosura! Tan divinos, son divinos, divinos, divinos, divinos. Gracias, mis amores, por siempre estar ahí conectados con Olímpica. Es que escuchen esa vocecita.
1: Hola, yo me voy a poner el latino, vine para Mateo.
0: Ay, ¿qué es ese pedacito de amor? Es que son unos pedacitos de amor para los mellizos de, son de 5 añitos, son unos pedacitos. Y son fan número uno, ¿ah? En Guaduales del Edén, a Jerónimo y a Mateo, que los quiero un montón, mis amores hermosos. Y aquí les coloco la canción. 3:46 minutos en Olímpica.

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2: Son las 3 de la tarde, 53 minutos. 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
15: 3:58 en Olímpica.
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oiga, oiga, oiga, oiga, ¿cómo están? Arrancamos otra hora más de compañía para todos ustedes. Les voy a contar una cosita. Minuto 98, porque fue en este momento el compromiso de Francia-Senegal. 3-1. 3-1 ganando Francia. Francia. A esta hora, 3-1. Yo sabía que iba a ganar Francia. Yo sabía. Minuto 99, ya se va a acabar el compromiso, este partido, 3-1 ganando Francia. Claramente, gol de Mbappé, eso se sabía. Y por Bradley Barcola para Senegal, Ibrahim Mbaye, el de Senegal, que metió el gol para Senegal, el único gol. 3-1 ganando Francia a esta hora, prácticamente se va a acabar el partido. Vencedor, Francia, ya vengo a contarles todas las curiosidades de este partido y de este encuentro. Recuerden que a las... Hoy es... A ver... 16, ya a las 5 de la tarde, próximo encuentro será Irak-Noruega. Estaremos pendientes a ver qué pasa. Bueno, 4 de la tarde, 4 minutos, arrancamos otra hora más de compañía a esta hora de la tarde. Ya venimos con información también desde las calles para que se van preparando con nosotros. Listo, 4 minutos.

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2: Ya tenemos las 4 de la tarde, 13 minutos. A esta hora nos vamos para las calles también de la ciudad de Armenia con el Juli. Juli, ¿cómo estás? Muy buenas tardes.
3: Hola Angie, ¿qué tal? Saludo bien especial para usted, para todos nuestros oyentes en esta tarde. 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
3: 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Yo escucho Olímpica porque me pone de todo y bien bueno.
2: Gracias, Juli. 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Ay, ay, ay. 4 de la tarde, 15 minutos en Olímpica Estéreo.

0: ¡Claro que sí!
1: Ya tenemos las 4 de la tarde, 22 minutos, y es que ya hace pocos minutos finalizó. Este partido, Francia venció 3-1 a Senegal en el MetLife Stadium de Nueva Jersey. El partido terminó hace pocos minutos tras una electrizante segunda parte realmente donde perdieron o rompieron más bien los ceros de estos dos equipos. Primer tiempo 0-0. La ráfaga de Mbappé al minuto 66 que abrió el marcador tras una gran habilitación de Michael Ollis. El golpe definitivo de Bradley Barcola puso el 2-0 parcial al minuto 82 tras una asistencia de Adrien Rabiot. Y el cierre frenético fue el juvenil senegalés Ibrahim Mbaye, descontó al minuto 95. Inmediatamente después del 96, otra vez Mbappé selló su doblete. O sea, 3-1, ganando definitivamente con un potente disparo de larga distancia. Mbappé anota su tercer gol, quedando así 3-1, ganando Francia. Los jugadores senegales convirtieron oficialmente en los primeros futbolistas en la historia de Senegal en disputar 3 copas del mundo distintas. Francia logró sacudirse del fantasma el año 2002. En aquella edición, los senegales amargaron el debut ganándoles 1-0, porque ellos ya le habían ganado a Francia, pero hoy, mejor dicho, fue totalmente distinto. Durante los primeros minutos se reportó una queja formal por parte del plantel francés a la FIFA respecto al mal estadio, al mal estado del césped del MetLife, el cual presentaba pues como zonas resecas que dificultaron el juego raso. Por cierto, han criticado muchísimo algunos césped que están en mal estado para los jugadores. En esto se ha comportado, digamos que el mundial en estos aspectos ha tenido muchas bajas. Próximo partido en minutos a las 5 de la tarde. 5 de la tarde hoy. Irak, Noruega.

Otro partidazo que sí también sí lo va a poder ver usted a canales nacionales. Argentina-Argelia. Y a las 11 de la noche, Austria-Jordania. Eso está muy bueno. Dejes de contagiar de... del Mundial con Olímpica. 4 de la tarde, 25 en Olímpica. ¡Oh!

24 minutos. Recordarles que tenemos en nuestras redes sociales varias cositas para que ustedes vayan y chismoseen un ratico. Arroba Olímpica Armenia y yo escucho Olímpica Armenia. Por ejemplo, que van a encontrar en nuestras redes sociales. Venga, chismoseemos juntos a ver qué pueden encontrar para que nos sigan, para que, bueno, miren a ver. ¿A qué comentan? A ver, venga, venga, Angie, ¿dónde está Angie? Venga, ahora sí, colocamos acá, arroba Olímpica Armenia, y de una van a encontrar una narración, la narración de tu vida. Una persecución de película por poco termina en tragedia en la playa Atlántico, sí, acá en Colombia, donde un taxista y el conductor de un motocarro protagonizaron una peligrosa persecución que quedó registrada en video, pero... Todo eso también es narrado por una persona que los está grabando y está grabando todo este hecho, no sé, ¿cómo se puede decir? De irresponsabilidad o de imprudencia en las calles del Atlántico. Pueden ir a verlo ya, arroba Olímpica Armenia, la imprudencia de un taxi y un motocarro en plenas vías de Atlántico, en la playa Atlántico. Y aparte, pues la narración sí me causa mucha curiosidad o mucha gracia, porque esta persona que narra, la verdad, parece, mejor dicho, de película. También pueden ver el accidente de ayer en la Glorieta de los Naranjos. Tenemos la reflexión de Olímpica con el DJ Happy. Tenemos varios videitos para que ustedes vayan y comenten. También tenemos frase del día y mucho más. Y claramente tenemos también lo que fue noticias deportivas con el cantante del gol. Arroba Olímpica Armenia. Y yo escucho Olímpica Armenia. Así nos encuentran de una vez. Y si me quieren de pronto seguir también a mí, arroba Angie Ospina FM. Soy Angie Ospina FM. 4 de la tarde, 36 minutos. Ni que fuera la más buena, pues. 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
2: Ya tenemos las 4:42 minutos y seguimos en las calles con el Juli. Juli,
3: informanos. Bueno, Angie, sí, así es. 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
2: Gracias, Juli. 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
2: Ya tenemos las 4 de la tarde, 50 minutos. 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
2: 4 de la tarde, 50 minutos. 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

chocado con la vida de Tito Rojas. La buena salsa te acompaña en esta tarde con Olímpica. Oiga, bienvenidos a la ruta olímpica. A esta hora hay partido de a las 5 de la tarde, Irak-Noruega. 12 minutos, 0-0. Irak 0, Noruega 0. Acabamos de pasar de Francia. Y, increíble. Francia, Senegal, 3-1, ¿no? Bueno, arrancamos otra hora más de compañía para todos ustedes. Está la ruta olímpica. Recordarles a todos nuestros olímpicas conductores que pueden seguir dando sus mensajitos. Y que al seguir con ustedes aquí, que me está sonando la alarma. Por profesionales, en la carrera cuarta norte 63. Carrera 18, cuadra norte de 63. Por favor, señora, asómese al carrito. Que tiene la alarma encendida. Oh, señora, no sé. 5 de la tarde, 14 minutos. Sigan dando su mensaje. Yo vengo con reportes de sintonía, reportes de movilidad, noticias en Armenia. ¿Qué pasó en el puente festivo? Muchos accidentes de tránsito, muchos sicariatos también en la ciudad. Ya venimos con toda la información con Olímpica Estéreo. Son las 5:15 minutos. 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

mal. La cinta rosa es un planchazo. Sí, señora, es un planchazo. ¿Y qué hace? 5 de la tarde, 22 minutos. Desde donde se reportan por acá, por el norte, está como lloviendo. O sea, como que empezó a llover, pero no es el aguacero de tu vida. Es como, diría colombianamente, un espantabo. Literal, un espantabo. Pero está por acá. Cuénteme si de pronto por el sector del sur, centro, está lloviendo a través del WhatsApp Olímpica. Dice, hola, mi Angie hermosa, buenas tardes, super sintonía en Queens, New York, del señor Edwin Viteri y de César Chauca. Un abrazote, que Dios los bendiga. Un abrazo grandotote a nuestros oyentes en el exterior que están conectados con Olímpica Stereo a esta hora de la tarde. Selección, ya tiene la camiseta, yo ya tengo la camiseta, mañana me voy a colocar la camiseta porque obviamente va a apoyar la CL. ¿Usted dónde se va a ver el partido mañana? Cuénteme desde dónde están conectados con Olímpica Stereo. Mañana a quién le van, claramente pues a Colombia, ¿no? Obvio, pero no falta el amargado que apoya a Uzbekistán. Aunque no podemos desprestigiar o desmeritar equipos X, ¿cierto? Que uno pensaría que son equipos como que, ay, no, ese equipo no, nada. En un mundial pueden haber muchas sorpresas y han habido sorpresas. Así que mañana nos vamos preparando para ver a la Cele. Usted, cuénteme cuál es su marcador para mañana, de una vez a través del WhatsApp Olímpica. 5 de la tarde, 24 minutos. Estamos en la ruta olímpica. ¡Oh!

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1: Son las 5 de la tarde, 32 minutos en Olímpica, 5:32. Y a esa hora, información, hechos que son noticia con Olímpica Estéreo. Rachas de balas. En el sur, 3 muertos en 3 días en la Comuna 1 de Armenia. Y es que 3 homicidios en menos de 72 horas sacude la jurisdicción del CAI de Tres Esquinas. Mientras las familias lloran a sus víctimas, la comunidad clama por una seguridad que parece escapárseles de las manos de las autoridades. La Comuna 1 de Armenia no pudo descansar el pasado fin de semana. El eco de los disparos y el llanto de los deudos se convirtieron en la banda sonora de una tragedia que dejó 3 hombres muertos en distintos puntos de la ciudad. Bajo la jurisdicción del CAI Tres Esquinas, la violencia se ensañó con los barrios Simón Bolívar, Vista Hermosa y Génesis, dejando una estela de miedo que hoy tiene la comunidad exigiendo acciones contundentes a la Policía Nacional. Y es que la racha violenta inició este viernes, eran aproximadamente las 7:50 cuando la tranquilidad de la Manzana 3 en el barrio Simón Bolívar se rompió violentamente. Allí quedó tendido sobre la vía el cuerpo de Víctor Alejandro Gutiérrez Vázquez, un joven de tan solo 26 años de edad, minutos antes de que se movilizaba por el sector en una motocicleta. El sábado, otro muerto y la captura de Petete. Esta vez, bajo el sol de la tarde, a las 4:32, en el barrio Vista Hermosa, contiguo al Colegio Instituto Industrial ITI, el ruido de la motocicleta fue interrumpiendo por el estruendo de varias detonaciones. Eso fue en el barrio Vista Hermosa. Jonathan Yepes Ospina, 28 años de edad, se movilizaba en su moto cuando fue interceptado por 3 sujetos que sin mediar palabra le dispararon a quemarropa antes de huir a pie por los callejones de este barrio. Yepes Ospina, quien vivía apenas a una cuadra de donde fue ultimado, cumpliría años el próximo sábado 20 de junio. Murió en el sitio de manera instantánea. Y el domingo continuó a la ola de violencia en la glorieta de Génesis. En la madrugada del domingo 14 de junio trajo consigo el caso más confuso del fin de semana. En el pavimento yacía Johnny Valencia Potes, un hombre de 39 años de edad oriundo de Buenaventura, junto a su motocicleta. Sin embargo, la realidad era mucho más oscura. Al ser ingresado a la clínica Santa Ana en estado crítico, los médicos descubrieron que Valencia Potes no solo tenía un trauma craneocefálico severo por la caída, sino que presentaba heridas a bala. Un fin de semana bastante violento, en el Quindío. Bastante violento. 5:35. En otros hechos judiciales también, en la ciudad de Armenia, a esta hora de la tarde, nos vamos para las calles del Santander, porque 9 perros que habitaban en el barrio Santander de Armenia fueron rescatados por parte de funcionarios de la administración municipal de la capital quindiana. De acuerdo con el reporte entregado desde la alcaldía, gracias al trabajo articulado entre la Secretaría de Gobierno y Convivencia a través del programa de Bienestar Animal, la Policía Ambiental y médicos veterinarios se realizó una aprehensión material preventiva de los caninos. Al parecer, los mamíferos eran víctimas del maltrato animal y condiciones inadecuadas de tenencia en el barrio de la Comuna 4. A estos seres sintientes fueron trasladados al centro de zoonosis, donde reciben valoración médica, atención integral y protección, garantizando su bienestar y recuperación, acotaron desde la alcaldía. 5:36, información y noticias en la Ruta Olímpica.
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5:44 con Olímpica Estéreo. A esta hora de la tarde, bueno, vamos a mirar a ver por acá los compromisos, el compromiso de hoy, que es a las 5, que es a las 5 de la tarde, van en minuto 43 de este segundo partido del día de hoy, ganando Noruega 2-1 frente a Irak. 2 Noruega, Irak 1. A esta hora de la tarde, ganando Noruega. Oiga, los partidos todavía han estado, mejor dicho, fuertecitos. Ya venimos a ver, a dar más daticos sobre lo que será este encuentro. Ya ahorita las exactamente a las 8 de la noche. Que mucha gente veo con la camiseta de Argentina, eso me gusta también. Apoyando todos los equipos. Hay mucha gente que estaba, pues obviamente, con los países suramericanos. Y eso está chévere, eso está bien. Y obviamente a la Cele, claramente. Mañana con Uzbekistán. A esta hora de la tarde, 2-1, ganando Noruega. 5:45, sigue dando su mensajito a través del WhatsApp Olímpica, desde donde se conecta usted, Olímpica, conductor, desde qué rinconcito se va conectando con Olímpica, cuénteme. 5:45 en Olímpica.

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1: Son las 5 de la tarde, 53 minutos. 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

0: 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Bueno, ya llegamos a las 6 de la tarde, 4. Está entre el entretiempo. Ya se acabó el primer tiempo de ese compromiso de Noruega e Irak en este Mundial 2026. Noruega 2, Irak 1. Y ya sale en el entretiempo. Se acaba el primer tiempo y vamos a ver cómo le va en ese compromiso. Si remonta a Irak o qué. O Noruega va por el tercero. Vamos a ver, vamos a ver. Ya llegamos a las 6 de la tarde, 5 minutos. Ya venimos con información. Ya venimos con mensajes que nos envían nuestros oyentes, los WhatsApp por reporteros. El reporte de sintonía, recuerde, a través de el WhatsApp 321-5182-96.
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Segundo Rosero, se llama Sabor a Miel. Ya llegamos a las 6:13 minutos. Recuerden dejar su reporte de sintonía a través del WhatsApp 321-5182-961. Ahí los espero en nota de voz, los conductores, los amarillitos, que nos reporten sintonía a esta hora, donde se encuentra. ¿Dónde se encuentra en este momento? ¿Ah? A través del WhatsApp, pues nota de voz. Allí los esperamos para que usted sea parte de la ruta olímpica. Y si tiene alguna novedad, si hay algo especial en las vías, no sé, carramenta, trancón, haya accidente, usted nos puede reportar. Ustedes son nuestro WhatsApp por reporteros. Ya venimos con toda la información, un recuento de lo que pasó todo este fin de semana. Tuvimos varias novedades en las vías que comunican hacia el departamento del Quindío. Ya les venimos a contar un poco sobre la vía del Valle, que se presentaron varias novedades. Así que ya les vamos a contar aquí en la Ruta Olímpica. 6:14 minutos, yo escucho Olímpica.

0: llegamos a las 6 de la tarde, 23 minutos en esta tarde noche ya de el martes. Iba a decir lunes, ¿ah? Iba a decir lunes, no, bien martes, para que no me confunda. Martes 16 de junio. Aquí estamos presentando la Ruta Olímpica. Por acá tenemos reporte de sintonía. Buenas, buenas.
1: Buenas tardes, presentando sinfonía desde Monterrey, México. Dios me los bendiga. Yo escuchando Olímpica, pero que me pone todo bien bueno.
0: Vea, un abrazo para la gente en el exterior desde México. Un abrazo enorme. Ya llegamos a las 6 de la tarde, 23 minutos. La información desde las calles con nuestro de WhatsApp reporteros.
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0: Bueno, 6:23 minutos. Este fin de semana se presentaron varias novedades en las vías del departamento del Quindío y las vías que comunican hacia el departamento. A esta hora, Joanny Miranda nos informa un poco sobre las novedades que tuvimos en el fin de semana y también cómo están las vías en ese momento, cómo está la línea a esta hora. 6:24 minutos, Joanny, háblamelo, papi.
3: Juli, mi hermano, buena tarde, ¿cómo vamos? Bueno, hasta ahora. En la Ruta Olímpica, toda la movilidad por los diferentes corredores viales del departamento. No sin antes recordarles que tuvimos varios accidentes este fin de semana. En el corredor vial de la Tebaida Vía al Valle, nos presentaron dos vehículos de carga pesada, nada que lamentar en ese accidente. El día de hoy, en horas de la tarde, otro accidente, sector de la Paila, otro vehículo de carga pesada, se salió de la vía. Nada que lamentar también, gracias a Dios. En el corredor vial de la vía hacia la línea también se nos presentaron varios accidentes de tránsito. Tuvimos cierre en este corredor vial, en el peaje del Quindío. Al momento este corredor vial sin ninguna novedad. Montenegro-Quimbaya también se nos presentó el sábado en la noche. Un accidente de tránsito, estuvo involucrado un vehículo, una camioneta y dos motocicletas. Tuvimos tres personas lesionadas por este corredor vial. El día de ayer en la vía... Armenia Club Campestre, ahí por el sector de Don Pollo, se nos presentó accidente de tránsito, gracias a Dios solo daños materiales de un vehículo de servicio público taxi, pierde el control, se sale de la vía, choca contra unas barandas, nada que lamentar, gracias a Dios. Y al momento, Juli, en los corredores viales de acá del departamento, sin ninguna novedad, sin ningún inconveniente. Recomendar precaución, que se nos presentó accidente de tránsito entre la vía La Tebaida Pueblo Tapao. Al momento ya se hicieron traslado de pacientes, ya esta vía en total normalidad. Ahí estamos atentos, Juli, cualquier situación. Acá en la Ruta Olímpica estaremos informando todas las
0: novedades. Listo, mi hermanito, muchas gracias ahí por la información completa en la Ruta Olímpica. 6:26 minutos, yo escucho Olímpica porque me pone todo y bien bueno.
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0: ¡Epa! Ya llegamos a las 6:34 en la Ruta Olímpica.
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0: Bueno, mucha atención, a esta hora tenemos información de última hora, porque para mañana miércoles 17 de junio, Empresas Públicas de Armenia realizará una suspensión preventiva del servicio del acueducto en el sector hidráulico 301 debido a labores de revisión y mantenimiento interno de esta estación macromedidora. El horario estimado es de 8 de la mañana a 12 del mediodía. Atención, esos son los sectores afectados para que lo tengan en cuenta y desde ya empiecen a recoger agua, porque los sectores afectados serán los siguientes: 14 de octubre, Bello Horizonte, Condominio El Carmelo, Las Veraneras, Los Naranjos, también Los Quindos, Santa Rita, Urbanización La Virginia, Urbanización Marbella, Urbanización Villa del Carmen y Villa Alejandra. Atención, mañana, miércoles 17 de junio, desde las 8 de la mañana a 12 del mediodía, se estará haciendo este mantenimiento interno y debido pues a estas labores se suspenderá el servicio desde las 8 de la mañana a 12 del mediodía. Mañana miércoles, atención, repito, los sectores afectados: 14 de octubre, Bello Horizonte, Condominio El Carmelo, Las Veraneras, Los Naranjos, Los Quindos, Santa Rita, Urbanización La Virginia, Urbanización Marbella, Urbanización Villa del Carmen y Villa Alejandra. Ahí está la información a esta hora en la Ruta Olímpica. 6:36, yo escucho Olímpica.
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aquí estamos en la Ruta Olímpica, 6:40 minutos. 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

Ya llegamos a las 6:47 minutos. Les cuento que desde ya pueden enviar su nota de voz a través del WhatsApp o solicitando su vallenato bonito, porque ya vamos a iniciar vallenatos bonitos bien combinaditos en la emisora del primer lugar. Así que desde ya lo pueden enviar 321-5182-961. ¿Qué vallenato bonito se desean escuchar en esta noche de martes? Envíen su nota de voz. Ya venimos a programar esas buenas canciones, esos buenos vallenatos bonitos. 6:47 minutos, estamos llegando a la parte final de la ruta olímpica en la emisora del primer lugar, en la emisora que se metió en el departamento del Quindío.

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1: 6:58 minutos y ya vamos a iniciar vallenatos bonitos bien combinaditos para que envíe su nota de voz a través de el WhatsApp. ¿Qué vallenato bonito se desean escuchar? Ya animos a programar sus canciones. 6:58 en Olímpica.
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